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0: 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Diecinueve horas, 18 minutos.

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¿Qué le dices a ese amor que tanto te lastimó? 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

Si aún sigues reaccionando a los estados de tu ex, es porque ya valiste. 19 horas, 32 minutos.

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1: 19 horas, 44 minutos.

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0: con 5 minutos. 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

20 horas, 16 minutos. 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Antes de hablar, piensa en el bien que puede hacer.

0: 27 minutos.
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20 horas, 39 minutos. 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

20 horas, 49 minutos. 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

0: 21 horas, 10 minutos. 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

21 horas, 14 minutos. 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

22 minutos. 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

26 minutos. 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

21 horas, 34 minutos. 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

21:39. 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

21 horas, 47 minutos. 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

21:51. 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

0: pasado muere.
1: El pasado muere.
0: Y no vuelve más. 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
1: ¿Qué tal si empezamos con algo más o menos así en la guitarra?
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2: 22 horas, 34 minutos.

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1: 23 horas. 6 minutos.

0: horas, 12 minutos.
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3: 23 horas, 15 minutos.

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0: 23 horas, 25 minutos. 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

3:38. 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

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Son las 12:46.

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2: Es la 1:00 a.m. 6 minutos.
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0: Es la 1:16 a.m. 16 minutos.
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Es la 1:00 a.m. 20 minutos. 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

0: Es la 1:00 a.m, 26 minutos. 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

Es la 1:00 a.m, 31 minutos. 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

Es la 1:40 a.m. 40 minutos. 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

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Es la 1:00 a.m. 46 minutos. 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

0: Es la 1:00 a.m, 55 minutos. 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
1: 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Son las 2 de la mañana, 12 minutos.

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Son las 2 de la mañana, 49 minutos.

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Son las 3 de la mañana, 8 minutos. 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

0: 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Son las 3 de la mañana, 18 minutos.
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3 de la mañana, 39 minutos. 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

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Son las 3 de la mañana, 47 minutos.

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Son las 3 de la mañana, 51 minutos.

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Son las 5 de la mañana, 10 minutos.

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Son las 5 de la mañana. 19 minutos.

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1: Son las 5 de la mañana. 27 minutos.

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2: Son las 5 de la mañana, 34 minutos.

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0: Son las 5 de la mañana, 57 minutos.

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6 de la mañana, minuto 9. Veníamos escuchando La Bacheta junto a Manuel Turizo en este viernes, fin de semana, viernes 28 de agosto del 2006. Acompañándote con lo mejor de la música. Más adelante estaremos revisando información importante. Ayer se dio el sorteo de la Champions para la fase de grupos, así que atento, estaremos revisando esa información.

0: 6 de la mañana, minuto 17. Veníamos escuchando al grupo Extra con algo de bachata.
1: Ay, ojalá que no.
0: Ayer se realizó el sorteo de la Champions para la fase de este grupo.
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0: Con este nuevo sistema que se viene aplicando desde la temporada pasada.
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0: Al Real Madrid, por ejemplo, le tocó jugar

momento en esta temporada de la Champions League, ¿no habrá el partido entre el Manchester City y el Real Madrid? El Manchester City jugará de local frente al PSG, al Sporting, al Napoli y al AEK Atenas. Mientras tanto, que tendrá que visitar al Barcelona, al Porto, al Leipzig y al Lens. Estos son los rivales del Manchester City, que por cierto ya no tiene de técnico a

0: jugará de local frente al equipo del Barcelona. También jugará contra la Roma en condición local, el Galatasaray y al Brazada. Estos son los partidos que le tocará jugar en el estadio de París. Mientras tanto, que de visita tendrá que ir a Manchester City, al Aston Villa también se enfrentará, de igual forma al Villarreal y al equipo del Como.
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0: Mientras tanto, que el Bayern Múnich estará frente al Arsenal en condición de local. Luego la otra localía frente

Porto frente al Villarreal y al Lens. Que se te olvide de visita, tendré que ir a visitar al Cruz Brujas, al Fenerbahce y al LASK. Revisamos también el grupo del Arsenal, el equipo de Piero Hincapié. Que empezará de local frente nada más y nada menos que al Real Madrid. Jugará de local frente al Dortmund, al Lille y al Sabah. Tras tanto que tendrá que visitar.

Ultimate, otro de los grandes que regresa a esta competición como es la Champions League. Jugará de local frente al Bayern Múnich, frente a la Roma, frente al Leipzig y frente al Sabah. Mientras tanto, que tendrá que visitar al Atlético de Madrid, al Sporting, al Leipzig

6 de la mañana, minuto 50. Veníamos escuchando a Alexandra Stan con este tema lento. Rápidamente revisamos los partidos de la jornada 27 de la Liga Pro. Luchurruna se enfrentará al Delfín. Hoy este partido se jugará en la tarde de hoy a las 3:30 en el estadio de Échale, que los hinchas del Ponchito asistir a este partido que se

Independiente del Valle recibe a la Católica el día de mañana a la 1:00 p.m. Guayaquil City versus Liga de Quito, de igual forma mañana a las 4:00 p.m. El Manta versus el Barcelona mañana a las 7:00 p.m. El Aucas versus la Libertad el domingo a la 1:00 p.m. El Orense versus el

6 de la mañana, minuto 56. Momento preciso para despedirnos. Estaremos de regreso el día lunes con lo mejor de la música y información importante.

0: que el Alianza de Guano jugará de local en Guano, en el Timoteo Machado. Mi nombre es Fabián Mendoza, de esta forma nos estamos despidiendo. Un excelente resto del día, un excelente fin de semana. Nos encontramos el día lunes con todos ustedes. Gracias.
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0: Pues muchísimas gracias.
1: 7:14. 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
0: 7:19.
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7 horas, 28 minutos. 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
2: 7:32. 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

7:39. 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

0: 7:52. 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
2: 8:16. 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
1: 8 horas, 25 minutos.

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9:42. 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

0: 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Diez horas, 16 minutos.
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2: 10 horas, 52 minutos.

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0: 12 horas con 58 minutos.
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1: 13 horas, 25 minutos.
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11 horas, 39 minutos. ¡Vive la cumbia! ¡Vive la cumbia!

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0: Tiago, Tiago, más atrás con el número 40, Castillo, Castillo que busca con quién salir tocando por el sector izquierdo, Castillo que busca más adelante, otra vez con Tiago, Tiago que busca al número 50, la pelota que busca el sector derecho, retrocede para Castillo, Castillo que retrocede más atrás con su número 5, sí, el número 5 del equipo del Delfín. Vamos a ver de quién se trata este jugador. La pelota para Eras. Eras con la pelota. Eras que juega con el número 5. La pelota para el número 40, Castillo. Castillo con la pelota por el sector derecho. Le dejaron espacio en la mitad del terreno de juego. La pelota que llega para el jugador número 34. Se venía la pelota y por poco por ahí. Pero antes hubo una falta sobre uno de los elementos de Muxuruna.
1: Así es, así es. Se iba con todo, con la peligrosidad de los jugadores de el equipo de Delfín, con dos, tres toques ya avanzaban a las 18 yardas y por lo tanto tuvo que también cometer la falta el delantero del equipo de Delfín. Por lo tanto el árbitro estaba muy atento a la jugada, tuvo que sancionar y por lo tanto en este momento se va ya cobrando el tiro libre el portero Formento.
0: Sí, sale tocando desde el fondo Formento por el sector derecho con Angulo. Angulo con la pelota otra vez para Formento, el experimentado arquero extranjero que defiende los colores de Muxuruna. La pelota larga buscando ahí al jugador Ibarra que se despejaba por el sector izquierdo. Sin embargo, estuvo atento el defensor antes. Me parece que hubo una posición adelantada que pitó el juez de línea.
1: Así es, el juez de línea estaba atento especialmente para poder sancionar el jugador de Muxuruna que estaba adelantado en esta tarde. Bueno, vemos de que el partido de a poco especialmente va tomando fuerza, no vemos tanto ataque, hay un juego especialmente en el medio centro del campo de juego, los dos equipos están cuidando especialmente para no descuidar, especialmente que en cualquier momento puede ser fatal de pronto si viene una anotación, querido Fabián.
0: Sí, por ahí veíamos al jugador número 50 del equipo del Delfín que venía por el sector izquierdo. No sé si quiso sorprender al portero experimentado que tiene el equipo del Muxuruna. Sacó un centro. Me parece que es un juvenil este jugador, el número 50, Tiago, del equipo del Delfín por la contextura. Sale jugando desde el fondo el jugador del Muxuruna, el jugador número 99, Angulo. Angulo que toca con su portero Formento. Formento que va más allá con Ronnie Biojo. Biojo con la pelota. Más adelante para José Hernández. José Hernández, no sé si es el mismo jugador que algún tiempo jugó en el equipo del Olmedo, José.
1: Sí, me parece que es el mismo jugador.
0: Maestrito Hernández.
1: Exactamente, exactamente. Es uno de los jugadores que también jugó en el equipo de, sí, por Riobamba, y por lo tanto ya es un jugador conocido en el fútbol ecuatoriano.
0: Ese pase largo que venía para Ibarra. Me parece que un paso más lograba controlar esa pelota y pudo haber generado peligro en esta ocasión con un pase directo desde el jugador Angulo para Ibarra.
1: Así es, el jugador Ibarra también viene de una recuperación de una lesión y por lo tanto hoy nuevamente reaparece. Esperemos que sea un aporte necesario para las aspiraciones del equipo de Muxuruna.
0: Se viene el equipo del Delfín desde el fondo, sale tocando rápidamente, corta Muxuruna, finalmente alcanza el jugador del equipo del Delfín, salía la pelota, una mala entrega del número 32, sí, finalmente llegó el lateral del equipo del Delfín y la pelota que rebota en jugador de Muxuruna para un lateral a favor del equipo Cetáceo.
1: Así es, el equipo de Manaví está también haciendo lo suyo, especialmente hasta el momento, aguantando el partido en la parte de atrás y también buscando contragolpes para poder de alguna forma especialmente sorprender al equipo de Muxuruna.
0: Sí, por ahí estábamos corroborando Medina, el número 5 del equipo del Delfín. Se viene el equipo del Muxuruna, no sé si la pelota abandonó el terreno de juego, el centro hacia la mitad, no llegaba nadie, recupera la pelota del equipo del Delfín, sale jugando rápidamente Tiago que intentaba llegar por el sector izquierdo, la pelota finalmente a las manos del número 99 para que sea un saque lateral, sale jugando el número 8 Zambrano, Zambrano con la pelota más atrás para el número 99. Sale Zambrano por la mitad del terreno de juego, busca con quién tocar, sí, la pelota que llegaba para Ibarra, que se había cambiado de lado, Ibarra, me parece, se cambió de lado por acá.
1: Así es, vamos transcurrido 6 minutos, 7 minutos exactamente de este primer tiempo, el marcador se mantiene en blanco, de que los equipos especialmente no han demostrado hasta el momento.
0: No hay profundidad.
1: No hay profundidad de parte y parte en algo, Muxuruna intenta, pero también se encuentra con una defensa del equipo de Delfín, que hasta el momento empieza haciendo buen negocio.
0: Sí, por ahí Ibarra con la pelota. Ibarra tocando para el número 50, Jeremy Kuzmi. Kuzmi que tocaba más adelante para Perea. Perea con la pelota, busca con quién tocar. Retrocede para Zambrano. Zambrano ya en la mitad del terreno de juego. Cruza para el número 99, Angulo. La pelota otra vez para este elemento, el número 19, Corozo. Corozo para el jugador número 10 del equipo del Mushuruna, que ha retrocedido también. El jugador Mina está jugando un poquito más atrás. Otra vez la pelota para Ibarra. Ibarra que quiere armar porque la pelota no le llega a este jugador cuando está adelante. Se viene el jugador número 19, Corozo. Corozo con la pelota que busca profundidad. El pase al otro extremo, no sé si estaba adelantado o no. Finalmente completamente habilitado, dice el juez. La pelota que recupera el jugador del Delfín, pero antes una infracción.
1: Así es, una infracción. El árbitro tuvo que especialmente sancionar esa falta, que viene un tiro peligroso cerca acá a la portería del portero de Delfín. De pronto puede ser una gran oportunidad en este instante, en este momento. El portero de Delfín tendrá que ya armar su barrera para no permitir que especialmente el balón ingrese al arco para en este
0: ahí
1: momento.
0: Ahí podría pegarle Ibarra.
1: Por supuesto, no sé si Ibarra sería una opción especialmente para poder embocar en la portería del equipo de Delfín.
0: Sí, Rubio Enzo, Enzo Rubio, este jugador que hizo la falta sobre el elemento del equipo del Mushuruna. Vamos a ver quién va al cobro de este tiro libre. Me parece que es el jugador de Ibarra, me parece que está con la pelota, si no estoy mal. Este sí, jugador número 30 va al cobro. El centro bien colocado, el portero que salía por ahí dudó, el portero no metió la mano. Un poquito más de atención por ahí del jugador del equipo del Mushuruna pudo haber generado mayor peligro.
1: Así es, tenía una gran oportunidad el jugador, confió también de que a lo mejor iba a puñetear el portero, lo dudó también el portero y por lo tanto no pasó nada en este momento. Hubo un ataque de peligrosidad, pero lamentablemente no pudo embocar. Tenía una gran oportunidad.
0: Sí, por ahí no sé qué le dice el árbitro, ¿no? Al jugador Medina, me parece que pedía alguna infracción, ¿no? Por ahí un empujón. El juez dice que no hubo nada. Ya se viene el equipo de Delfín con el número 10 ahí con Dani Luna. Dani Luna, este experimentado jugador también que ha estado en Serie A, en Serie B del fútbol ecuatoriano. Y en esta ocasión está jugando en el Delfín de Manta.
1: Así es, van transcurrido 10 minutos de la etapa inicial, el marcador se mantiene en blanco. Estamos desde el estadio de la comunidad de Echaleche, propiedad de la cooperativa Radio Objeto Mushuruna, en esta tarde deportiva. Bueno, se viene en esta tarde ya un poco, ya también se va cayendo el sol, en este momento hace un frío, pero también el intenso partido que se está desarrollando acá en este escenario deportivo por la fecha 27 de la Liga Pro Ecuabet. Una transmisión en vivo y en directo a través de la radio La Oficial 94.9 y por supuesto Radio Estéreo Alausí.
0: Sí, por ahí venía un centro, me parece que era Dani Luna el que ejecutaba ese centro, la pelota que pasó a recuperar el equipo del Mushuruna, que sale jugando rápidamente por el sector izquierdo, busca con quién tocar. Sí, completamente habilitado este jugador Perea, Perea que tocaba por ahí, pero estuvo atento el defensor para mandar la pelota a un saque lateral, el número 17 del equipo del Delfín, que puso el pie para evitar el centro.
1: Así es, ahí tuvo que intervenir especialmente el defensa del equipo de Fin, porque se venía avanzando el jugador de Mushuruna, porque se pegó una carrera desde el arco contrario, más de la mitad de la cancha tuvo que correr y por lo tanto había una buena posibilidad de llegar al ataque, pero lamentablemente perdió el balón y el jugador de Delfín tuvo que intervenir.
0: Dos jugadores ahí me parece sentido, sobre todo el jugador que se encuentra tendido ahí en
1: me
0: el
1: me parece
0: terreno.
1: Que es Renato Ibarra, si no estoy mal.
0: No, Renato está por acá, sí. El de zapatitos blancos.
1: Porque, porque es de preocupación de pronto, porque viene de una una lesión también, tiene que a lo mejor cuidarse, sí, también al jugador Renato Ibarra, porque
0: sí, Perea el que hizo la carrera, entonces es el que finalmente sí, algo sí, le sí, pasó
1: sí,
0: por ahí.
1: Sí, porque tremenda carrera que se pegó a los corcel negro, se vino con una carrera, pero lamentablemente en ese momento está en el piso tendido, están atendiendo también creo que el cuerpo médico del equipo de Mushuruna.
2: Sí, por ahí vamos a descansar unos minutitos para agradecer a nuestros gentiles auspiciantes. 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
1: Casi se viene a Riobamba, el Daquilema casi le traen, pero ahora está disputando la Liga Pro, la fecha 27 acá en el estadio de Chaleche, vamos especialmente.
0: No sé, por ahí se estarán arrepintiendo de no haber hecho la venta por la posición en que se encuentra, ¿no?
1: Sí, con peligro, claro, está de descenso. En la última posición y por lo tanto seguramente muchos estarán arrepentidos seguramente de no haber hecho ese traspaso o esa venta al conjunto de Daquilema.
0: Sí, hay un error del portero Brian Eras que mandaba la pelota, pero estuvo atento el jugador número 10 del equipo del Mushukruna Mina. Otro error del equipo del Mushukruna, por ahí casi se complica. Por ahí el número 50, Thiago, que perseguía la pelota. Formento, que rápidamente sale jugando con el con Jeremy Kuzmi. Kuzmi, que toca la pelota más adelante para el número 10, Zambrano. Zambrano con la pelota. La pelota con el número 10, Mina. Mina que toca más atrás con el número 99. Angulo que avanza, toca otra vez con Mina y Angulo, que ahí hacen el juego de la pelota cortita, la pelota que se quedó sin espacio, Renato Ibarra que va al choque, la pelota le vence ahí, todavía un poco pasadito de peso Renato Ibarra.
1: Sí, vemos de que pasadito de peso, y vemos a las entradas te tiene un poquito de miedo, por supuesto, es entendible después de la lesión, que después de la lesión, después de la cirugía que viene también, entonces por lo tanto te tiene que cuidar también, no es para tanto, para poder arriesgar pues no en este encuentro.
0: Sí, se venía Dani Luna con la pelota, el número 10 retrocede más atrás para el número 70, Espinosa con el número 5, Medina que busca el otro extremo con Castillo con la pelota, sale jugando con el jugador Thiago, uno de los más rápidos que hemos visto en este partido, la pelota para Dani Luna que casi pierde la pelota que queda para Renato Ibarra, hizo la jugada, el aguante, la media vuelta y por ahí una falta, una entrada desde atrás, ¿no? Cuando sí, se quedaba la pelota
1: Así es, una falta. En este momento el árbitro estaba sancionando un tiro a favor del equipo de Mushukruna. Vamos con César.
2: Sí, efectivamente, por ahí Dani Luna tocaba en la media vuelta a otro experimentado, como lo es Renato Ibarra, y se dictaminó una falta y ya se recuperó Renato Ibarra. Pensábamos que era un poco más de gravedad, sin embargo, fue para obstaculizar nada más o para detener unos cuantos segunditos del partido hasta que el equipo del Mushukruna se rearme en la saga.
0: Así es, se viene el equipo del Mushukruna ahí jugando para el número 29, Angulo con la pelota que busca con quién tocar, para quién, para nadie. El rebote en el número 40 del equipo del Delfín, el jugador Castillo. La pelota otra vez con Mushukruna, Renato Ibarra que está jugando de armador, prácticamente ha retrocedido para buscar la pelota, para ser el quien arme las jugadas. Se viene el equipo del Mushukruna, un poquito más de peso ofensivo. Hemos visto al equipo del Mushukruna con el número 4 ahí, Biojo con la pelota, Biojo que retrocede más atrás para el número 50, Jeremy Kuzmi con la pelota, busca con quién tocar, Kuzmi para atrás, para Formento, alguien que pida la pelota para el número 19, Corozo que toca al otro lado para Biojo con la pelota. Biojo que busca con quién salir jugando ahí por ahí, el pase para Zambrano, la pelota que no llega a recuperar el equipo de Luna con la pelota, Luna que pasa para el número 70, Espinosa que habilita ahí por ahí al número 78, Usiña que venía el disparo por ahí, le pusieron el cuerpo para desequilibrarlo y se pierde una clara ocasión el equipo del Delfín. Se viene el equipo del Mushukruna en contragolpe, se viene el jugador Perea jugando con el número 10, la pelota por ahí, Min se quedó un segundito de más y pues estuvo atento, por ahí pedían algo más, me parece posición adelantada, creo.
2: Sí, por ahí no alcanzamos a ver qué es lo que dictaminó acá el lateral, me parece que levantó la banderola, sin embargo ahí se pierde una brillante oportunidad de gol por parte del equipo de Mushukruna. Renato Ibarra era el elemento, el número 10, el que en última instancia tenía la posibilidad de lanzar un tiro directo al pórtico, sacar al jugador. Bueno, tenía algunas opciones, sin embargo, la opción que adoptó no tuvo consecuencias. Se reinicia estos minutos 17 ya de la primera etapa.
0: Sí, por ahí veíamos al jugador Mina, el número 10 del equipo del Mushuruna, que tuvo una clara ocasión, pero antes había levantado la bandera el juez de línea. Por ahí me parece que salió un poquito adelantado Perea. Se viene el equipo del Delfín desde el fondo, ahí jugando con el número 78, Usiña. Usiña con la pelota para Luna. Luna, un inteligente jugador que tiene el equipo del Delfín. No, si no estoy mal, este jugador jugaba también en segunda categoría, me parece, Dani Luna, si no estoy mal, en el equipo de Vino Tinto. Me parece que estuvo en algún tiempo cuando el equipo del Taquilema se lo enfrentó allá hace un par de años.
1: Hace cuatro años, me parece, si no estoy mal, jugaba en el equipo de Vino Tinto cuando Taquilema por poquito no llegó. Exactamente. Así es que, por lo tanto, hoy vemos de que esos jugadores ya están también ya acá en la Liga Pro Ecuavet, jugando, defendiendo los colores azules del Delfín.
0: Se viene el equipo del Mushuruna, por ahí recuperaba Renato Ibarra, que está jugando de armador con el 28, Perea para el 99, Angulo, el centro que buscaba el número 11, Nazareno. Estuvo atento el número 5 del equipo del Delfín para mandar la pelota a un lateral. Por poquito llega la primera del equipo del Mushuruna, que juega con mayor claridad.
1: Así es, el equipo de Mushuruna de a poco va llegando con un poco de peligro, pero ha tenido ya dos oportunidades, pero lamentablemente no hemos sabido embocar los delanteros, los jugadores del equipo de Mushuruna. Esperemos que para las aspiraciones del equipo de Mushuruna se venga el gol para que ya vaya especialmente tomando el impulso del partido.
0: Se viene Dani Luna que da el pase para el número 79, el centro por poquito ahí, Formento casi lo sorprende la pelota y simplemente lo vio pasar, casi estira la mano para tocar la pelota.
1: Así por poco quería poner un sombrerito, especialmente en el ángulo donde defendía el portero Rodrigo Formento, pero lamentablemente fue un poco desviado. Así es que vemos también de que el equipo de Delfín tiene con qué, especialmente en los contragolpes.
0: Dani Luna,
1: exactamente, Dani Luna también es un jugador bien habilidoso, especialmente bien inteligente, por lo tanto, siempre cuando llega a los pies de Dani Luna, se convierte en una amenaza, en un peligro para Mushuruna.
0: Sí, por ahí se venía el equipo del Mushuruna, que recupera rápidamente la pelota. Por ahí vemos bastante error en los pases del equipo del Delfín, sobre todo ahí en los pases cortos que tratan de hacer. Aparece un elemento del Mushuruna para cortar la generación de juego, pero cuando recupera la pelota, cuando le llega al jugador Luna, es cuando realmente se vuelve peligroso el equipo del Mushuruna. Sale jugando rápidamente con Renato Ibarra que toca para José Hernández, que busca la pelota más adelante, la pelota que se va finalmente a abandona el terreno de juego cuando van transcurridos ya 17 minutos.
1: 20 minutos de la etapa inicial. El marcador se mantiene 0-0. Estamos en esta transmisión en vivo y en directo en esta tarde deportiva de la fecha 27, Liga Pro Ecuavet. Mushuruna Delfín desde el estadio Echaleche, propiedad de cooperativa de ahorro y crédito Mushuruna. Entre el equipo de Mushuruna y Delfín va el marcador 0-0. Se viene el encuentro.
0: Por ahí Dani Luna, la media vuelta, si le salía ese pase era bueno. Recupera Mina, el número 10, pierde la pelota. Trataba de habilitar a Renato Ibarra. Otra vez la pelota para Luna. La pelota para el que más controla, la número 5. La pelota para el número 34. Por ahí una falta, me parece que es Hernández el que entraba fuerte. Y se pita, me parece que la primera amarilla, ¿sí?
1: Sí, la amarilla para el jugador de Mushuruna. Fabián, te cuento de que veo de que especialmente los jugadores de Mushuruna también están tan mal equivocados, especialmente en el pase que hacen, y por lo tanto dan opciones, oportunidades para el equipo de Delfín reacciona, y por supuesto también el equipo de Delfín también comete muchos errores, especialmente los pases cortos también cometen errores, por lo tanto vemos que está un partido, diríamos, de parejo a parejo, o sea, ahí no hay tanta diferencia entre los dos equipos.
0: Sí, ahí veíamos la amarilla, la falta de Corozo, el número 19, la primera amarilla del partido para un jugador del Mushuruna. Se viene el equipo del Delfín que trataba de tocar, ya se equivocan otra vez, la pelota para el jugador Ibarra, el número 30, que toca para Nazareno que busca con quién tocar, trataba de habilitar a Perea, por ahí pedían un empujón, finalmente nada, la pelota queda con Brian Eras, el portero del equipo del Delfín.
1: Esta es la gran oportunidad, especialmente también Mushuruna, para poder ir a figurando en el segundo bloque, ¿dónde está? Porque si es que de pronto cae derrotado en este escenario, o también de pronto un empate también no le favorece, especialmente hoy es la gran oportunidad en esta fecha 27, porque ya apenas faltan 3 fechas y de pronto se puede complicar a última hora, y por lo tanto es una oportunidad para que pueda buscar el triunfo en esta fecha, Fabián.
0: Sí, por ahí pierde la pelota el equipo del Mushuruna, se viene para el número 50, Thiago, que busca el centro, se equivoca, me parece que se apresuró un poco, y la pelota que se va completamente desviada sobre el portero Formento.
1: Así es, cuando marcamos 22 minutos y medio, el marcador se mantiene 0-0, es una transmisión en vivo y en directo de Radio La Oficial 94.9, por supuesto Radio Estéreo La Ocina, en la sur de la provincia de Chimborazo, en diferentes cantones que nos escuchan. Saludos cordiales a toda nuestra audiencia. En esta hora hay un jugador, un elemento caído, y también está llamando la presencia de la camisa de la Cruz Roja. Ingresan en este momento, hay un jugador caído de Mushuruna.
0: Sí, por ahí me parece que es Perea, el número 28, el extremo que está jugando por la izquierda. Ya calienta también otro elemento del equipo del Mushuruna por si le toca entrar a la variante. Sí, finalmente me parece que lo van a retirar en camilla. Por ahí, en la corrida que tuvo hace un par de minutos en el ataque del equipo del Mushuruna en un contragolpe, me parece que sintió algo ahí en la parte posterior de la pierna, y ahora con el transcurso del tiempo me parece que sintió un poco más fuerte la molestia.
1: Así es, vemos de que en este momento va ya retirando en la camilla el elemento de Mushuruna, y por lo tanto se viene el cambio porque el jugador, como decía nuestro compañero Fabián, verdad, en la carrera que se pegó y casi pasando a la media cancha, y por lo tanto ahí tuvo algún problema ya de golpe o algún tirón, algo pasó. En ese momento ya abandona este jugador, ingresa el número 7, me parece que es Fabián el que ingresa en este momento, sale el número 28, ingresa el número 7, sale el jugador Perea, ingresa el número 7, ya se registra a los 24 minutos, se registra la primera variante en el equipo de Mushuruna, Fabián.
0: Sí, por ahí sale el jugador Perea con el número 28 y entra Thompson Minda, el jugador del equipo del Mushuruna. Vemos que falta un jugador clave en el equipo del Mushuruna, como es Dávila, no sé si está golpeado.
1: Sí, no sé, hay especialmente jugadores claves que los últimos partidos no han estado, no sé si es que estará en la banca de suplentes, el jugador Dávila también, que es una pieza fundamental en este momento. Esperemos que especialmente el jugador Thompson Minda, el número 7, sea alguna solución especialmente para las aspiraciones del equipo de Mushuruna, Fabián.
0: Sí, por ahí estamos revisando si estuvo convocado, me parece que no está el jugador de quien hablábamos,
1: Dávila,
0: el número 5 del equipo del Mushuruna, este buen elemento y referente del equipo del Ponchito. Se viene jugando el equipo del Delfín, por ahí el centro que venía por parte del número 78, Usiña Kevin, la pelota que rebota en el número 33 del equipo del Mushuruna, y se va a un saque lateral que sale tocando rápidamente el equipo del Delfín, que trataba de atacar, pero ya recupera el equipo del Mushuruna, sale jugando por ahí con Zambrano, el número 11, con la pelota, la falta ahí delante del árbitro, y se viene la amarilla sobre el capitán del equipo del Delfín, me parece que es Bedoya, si no estoy mal. Vamos a ver de quién se trata, el número 32.
1: Sí, regístrelo, esa amarilla para el jugador de Delfín de Manta en esta tarde, es pintado de color amarillo en este momento. Vamos transcurridos 25 minutos y medio, por lo tanto no llega la anotación, es un partido un poco tibio.
0: Se volvió cortado también,
1: muy entrecortado, con faltas, y no hay especialmente una brillante, especialmente jugadas de los jugadores. De pronto aquí puede marcar alguna individualidad de algún jugador, pero lamentablemente no ha sucedido hasta el momento.
0: Me parece que ahí por ahí podrían tratar de ubicarlo por un extremo a Renato Ibarra, que tiene un buen disparo de media y larga distancia, que sería una alternativa en estos casos de un partido bien cerrado. Se viene el equipo del Mushuruna con Angulo, el centro hacia el área, buscando al recién ingresado Thompson Minda, la pelota que finalmente no llegó, recuperó el defensor del equipo del Mushuruna, la pelota que retrocede hasta el medio sector, y hasta el número 8, Zambrano, con la pelota, Zambrano que busca el centro, la pelota que no llegó, me parece que estuvo muy cerrada ese pase para que llegara Angulo.
1: Así es, muy cortado, muy especialmente el juego está muy reducido en medio campo de juego, especialmente la defensa tanto de Mushurruna, tanto del equipo de Delfín, especialmente están tratando de cubrir el balón, especialmente para que no pueda avanzar en este sentido, es por lo tanto los dos equipos casi están jugando el mismo estilo de juego y por lo tanto están que no, hasta el momento vemos una efectividad. Se viene el equipo de Mushurruna.
0: Se venía el número 10, Mina, con la pelota, el pase hacia atrás y una falta en el área del equipo del Delfín a favor del equipo Cetáceo, y por ahí se diluye otra ocasión clara de llegada del equipo de Mushurruna.
1: Así es, se venía con un ataque, pero lamentablemente hubo una falta que tuvo que sancionar el referee central y por lo tanto vemos de que ya casi media hora de juego, vemos de que no hay la efectividad, no hay el juego explosivo de los elementos que puedan marcar la diferencia. Como decía nuestro compañero, es verdad que en algún momento de pronto el jugador Renato Ibarra, un jugador experimentado, de pronto puede ocasionar algún peligro o un tiro de afuera, de media distancia, por lo tanto puede estar sorprendiendo. Pero hasta el momento vemos de que tanto los delanteros de Mushurruna y del equipo del Delfín no están haciendo un trabajo que deberían realizar, especialmente buscar la portería contraria.
0: Sí, me parece que el equipo del Delfín aguanta también un poco, no quiere ser sorprendido tan temprano y le toque un trabajo de desgaste físico cuando todavía queda largo toda la segunda mitad y prácticamente 17 minutos de esta primera parte. Entonces eso me parece que también el equipo Cetáceo está guardando energías todavía.
1: Así es, vemos de que, bueno, parece que también el tiempo se viene un poquito haciendo, especialmente de que como que va a venir la lluvia, se viene una sombra, una fría tarde. Bueno, cuando llegamos estaba un sol también que nos recibió, pero hoy por el momento, y eso también especialmente le afecta al equipo que viene del llano, como el equipo del PIB, por lo tanto tiene que guardar las energías, el oxígeno necesario.
0: Sí, por ahí esa puede ser una alternativa, ¿no? Buscar el cansancio físico, desgastarlo al equipo del Delfín. Me parece que esa también puede ser una estrategia ya en estos, cuando van transcurridos casi la primera media hora del partido, puede ser una estrategia para buscar un desgaste. Pero el pase por ahí llegaba la jugada para el número 78, Usiña que perseguía la pelota, finalmente no llegó, estuvo atento el portero Renato Ibarra con la pelota, cruza para el número 99, Angulo que busca con quién tocar. Antes de una falta,
1: una amarilla, una falta al jugador Renato Ibarra, me parece que es la entrada fuerte. Decíamos que de pronto puede ser perjudicial, especialmente esas entradas que puede ser, especialmente de que el jugador Renato Ibarra pueda de pronto lesionarse, porque viene de una para, especialmente de una recuperación, por lo tanto yo creo que se debe tomar en cuenta, especialmente de no arriesgarse mucho también el jugador, porque
0: el árbitro también, ¿no? Para sacar la amarilla y evitar que...
1: Pero hasta el momento vemos el arbitraje, yo creo que está bien y ha sacado varias, 4 amarillas me parece, y por lo tanto yo creo que está llevando el normal desarrollo del encuentro.
0: Sí, 2 amarillas por lado, me parece que van hasta ahora. Se viene el equipo del Mushurruna, sale jugando desde el fondo con el número 4, Dani Biojo, que toca para Formento, que trata desde el fondo con el número 4, Dani Biojo, que toca para Formento, que trata de romper líneas ahí por el otro extremo para Thompson Minda, la pelota que venía...

0: pelota retrocede otra vez más hacia el fondo para el 99. Angulo que busca la mitad con Renato Ibarra, que juega de armador prácticamente. Saca el remate, el disparo. Y justo lo que habíamos dicho, ¿no? Que este jugador tiene estas características de buscar remates de larga distancia. Y por poco sorprende al portero Heras.
1: Así es, lo veníamos diciendo. Yo creo que una de las armas que tiene el equipo de Mucho Runa es con Renato Ibarra, que puede pegar desde media distancia y por poco sorprende al portero del equipo de Delfín. Yo creo que esa es la alternativa, tiene que buscar la individualidad también, porque el juego colectivo vemos de que no se está especialmente funcionando hasta el momento.
0: Se venía Espinosa con la pelota para el equipo del Delfín, que sale jugando en el medio campo, retrocede más atrás para Medina con la pelota buscando a Castillo. Medina con la pelota busca con quién salir jugando la pelota, por poco abandona el terreno de juego. La pelota, el pase que llegaba para el número 50, Thiago, que finalmente no tocó, y será un saque lateral para el equipo del Mucho Runa, que sale jugando con el número 50. Desde el fondo busca por el otro extremo salir jugando rápidamente, pero esa me parece que no va a ser la fórmula, porque siempre buscan al jugador Ibarra, me parece. Entonces ahí también se desesperan porque es el jugador de mayor calidad. Se viene el pase largo, profundo para el recién ingresado, para el número 77, Thompson Minda. La pelota que abandona el terreno de juego. Ahí me parece que se pierden cuando el jugador Ibarra se mueve de la ubicación donde está jugando. Tratan de buscarlo. Hasta eso pierden tiempo y pierden claridad los jugadores de Mucho Runa.
1: Así es, en muchos de los pasajes del partido vimos de que los jugadores de Mucho Runa quieren depender especialmente del jugador Renato Ibarra, y eso creo que no debería suceder. Debería haber especialmente más juego colectivo, más juego de equipo, y por lo tanto yo creo que de esa forma también se puede conseguir. Se viene un ataque.
0: Renato Ibarra con la pelota que sombrereaba ahí tratando de buscar al número 11, Nazareno. Finalmente responde un defensor, por ahí caía un jugador de Mucho Runa, no pitó nada, por ahí pedían la falta sobre el jugador. Vamos a ver de quién se trata. Me parece que es uno de los defensores, no sé si es José Hernández.
1: Me parece que es el número 50, si no estoy mal.
0: Jeremy Kuzmi, entonces, para el equipo de Mucho Runa. Por ahí caía mal, me parece, ahí con un choque contra el número 50, Thiago, del equipo del Vin. Ya se va reincorporando este elemento, el número 99, Angulo, era, ¿no? Finalmente el jugador que estaba en el suelo. La pelota que da para bote a tierra para el jugador Brian Heras, que pueda salir jugando rápidamente. Busca con quién tocar cuando van transcurridos ya 33 minutos de esta primera mitad. Sale jugando el Delfín, pero recupera Mucho Runa con en el fondo. Otra vez Angulo, el 99. La pelota más atrás para Ronnie Biojo. Biojo que trata de buscar líneas. Buscaba a Ibarra, y como bien lo decías, prácticamente siempre buscan al jugador Ibarra. Y ya saben a quién marcar. Jugadas muy anunciadas, muy pronunciadas para el equipo del Mucho Runa.
1: Así es, lo decíamos, buscan al jugador Ibarra, y por lo tanto ya saben los jugadores, los defensas de Delfín, que tienen que marcar al jugador en mención, mi querido Fabián.
0: Thompson Minda con la pelota para Nazareno. Nazareno que toca para Ibarra, puede ser el remate por ahí. Estuvo atento el portero para poner las dos manos y mandar la pelota al primer tiro de esquina del partido.
1: Así es, lo venimos diciendo, creo que la alternativa de que es el jugador Renato Ibarra. Bueno, vemos de que ya unas tres oportunidades ha lanzado especialmente de la fuera de área de las 18 yardas y por poco ha embocado, y se trae un peligro y preocupación en la saga y en la portería del Delfín.
0: El centro de Renato Ibarra buscando un centro pasado para el número 4.
1: Otro tiro de esquina.
0: Ronnie Biojo, me parece que tocaba ahí el número 5 del equipo del Delfín. Medina al final rozó, me parece, y será otro tiro de esquina desde el otro extremo. Y otra vez Renato Ibarra, que está cumpliendo todas las funciones de ahí, de rematador, de cobrador de tiros libres, y por poco el mismo a cabecear.
1: Así es, totalmente el hombre orquesta se ha convertido en esta tarde. Bueno, vemos de que a pesar de que está pasadito de peso también, pero está trotando, está corriendo. Así es que se viene ese tiro de esquina, querido Fabián.
0: Sí, desde el sector derecho se viene otra vez Renato Ibarra, el número 30, al cobro. El pase corto, la pelota que trataba de llegar Thompson. Por ahí una falta sobre el número 34, ahí en la vuelta sobre Heredia, y se pierde otra llegada del equipo del Mucho Runa.
1: Así es, van recorridos 35 minutos de la primera etapa inicial, y el marcador se

0: Tiene en blanco 0 por 0, 0 Delfín, 0 el equipo de Mushuruna, el equipo local acá en el estadio de la comunidad de Chaleche. 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Se viene ya el balón en juego, querido Fabián.
1: Sí, por ahí hubo un agarrón sobre el número 9 y la advertencia sobre el jugador de Mushuruna. Dijo una más y amarilla para el número 4, Ronnie Biojo, simplemente amonestación verbal por el momento, pero le dicen que una más y será amonestado.
0: Se viene un tiro de esquí, un tiro libre, perdón, se viene un tiro libre a favor del equipo del Delfín, se viene, puede traer consecuencias, por lo tanto, bueno, yo digo de que como la tarde se ha convertido en frío, y asimismo vemos de que el partido está un poco frío, un poco como que no hay mucha contundencia, mucho calor, especialmente de los jugadores, será al ritmo del clima que estamos acá, querido Fabián.
1: Sí, por ahí Dani Luna me parece que va al cobro con la pierna izquierda. A los tiempos lo nombramos a Dani Luna porque el Delfín había retrocedido bastante sus líneas.
0: Se ha replegado bastante y en ese momento se viene un tiro a favor del equipo de Delfín.
1: Sí, Dani Luna ahí tras la pelota con la pierna izquierda. Ahí otro de los elementos también, Usignia, la pelota, el centro de Dani Luna ahí a la mitad, al corazón del área, en el rebote que queda la pelota con el portero Formento, que sale jugando rápidamente buscando a Ibarra. No va a llegar, me parece. Finalmente acompaña la pelota, no va a llegar la pelota, demasiado larga. Buena la intención, pero ya no está para esos trotes.
0: Así es, Ibarra, así ¿no? es. Lamentablemente no pudo lograr el balón. Si es que era tal vez otro jugador, poquito más joven, diríamos, ¿no? Podía lograr, pero lamentablemente ya se rindió especialmente a correr atrás del balón, así es que se pierde este balón que pudiera haber sido traer consecuencias, pero lamentablemente no lo fue, así es que en este momento ya van transcurridos 37 minutos de la etapa inicial, marcador 0-0, Fabián.
1: Sí, ahí sale jugando Formento, lo decíamos ahí, al jugador Ibarra, que ya no está en sus mejores momentos, tiene calidad todavía, pero ya no es el jugador que velocista que sabía hacer ganar los extremos en sus buenos tiempos cuando jugaba en otros equipos y hasta en el extranjero. Se viene jugando el equipo del Mushuruna, sale jugando desde el fondo con el número 99, Angulo que retrocede para Formento que busca al otro extremo, Hernández con la pelota, sale jugando más por el otro lado, por el sector izquierdo, la pelota que retrocede otra vez para Cusme con la pelota para Ronnie Biojo, me parece que sí, Ronnie Biojo con la pelota, retrocede hasta la defensa para armar la jugada, el jugador Ibarra en todas las posiciones lo vemos a este jugador tocando la pelota. Se viene el equipo del Mushuruna, retrocede otra vez para Cusme con la pelota, para el número 4 Ronnie Biojo que busca adelantar línea, sí, finalmente para el número Thompson Minda con la pelota, tiene espacio para rematar, se demoró un poquito y le cometen la falta, sí. Por ahí no sé si pudo haber sido para más, no pitó el árbitro. Dani Luna con la pelota, sale jugando el pase para el número 50, Thiago que busca el remate, el toque por ahí por poco complica al portero y finalmente será un tiro de esquina. Por ahí el juez pide calma, pedían la falta, una entrada dura sobre el jugador Thompson Minda ahí cuando llegaba el equipo del Mushuruna.
0: Así es, hay un jugador elemento caído cerca a las 18 yardas especialmente del portero del Delfín. En ese momento, bueno, de esa forma se iba amenazando, pero el jugador del Delfín le pegó un balonazo y por lo tanto no pudo concretar, pero va a penitas de la portería del Rodrigo Formento y en ese momento ya el jugador se reincorpora, el jugador del equipo de Mushuruna.
2: Minuto 40 de la primera etapa, el marcador se mantiene 0 el equipo del Ponchito, el Mushuruna, y 0 el equipo Delfín de la ciudad de Manta, acá en el escenario de Echaleche. 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
1: Sí, se viene jugando el equipo del Mushuruna con Zambrano que busca para el número 10 que asoma los tiempos del jugador Mina del equipo del Mushuruna. Otra vez la pelota para Ibarra que toca con Angulo, otra vez la devolución para Ibarra que controla en dos tiempos el pase para el número 10 que retrocede otra vez para el número 19 del equipo de Mushuruna. Al otro lado, Thompson Mina con la pelota, el centro buscando a Nazareno que no llega a la pelota, recupera recupera el equipo Cetáceo. Se viene el equipo de Delfín, el cruce largo buscando a Thiago. Finalmente toca la pelota Ronnie Biojo. El rebote que queda para Dani Luna. Dani Luna que pone pausa ahí en la mitad del terreno de juego. La pelota con el número 70, Espinosa. Espinosa que toca para Medina. Medina que busca con quién tocar la pelota al otro lado. El número 40, Castillo. Castillo para Thiago. Thiago, el centro hacia el área. Sí, llegó por ahí. Por poco sorprende ese centro. Llegaba ahí el número 9, Franco, para tratar de cerrar la pinza, pero finalmente no llegó a tocar la pelota.
0: Así es, en los últimos minutos que restan de este encuentro en el primer tiempo, el equipo de Delfín trata de alguna forma sorprender, de ir con una ventaja que pudiera tener esa posibilidad, pero lamentablemente no hay la victoria necesaria. Se viene el Muxurruna.
1: Se viene el equipo del Muxurruna ahí por el sector izquierdo, trata de generar el juego. Sí, logró un centro hacia atrás, demasiado hacia atrás ahí. Me parece que se equivocó. Recupera Angulo para Muxurruna. Otra vez la pelota para Ibarra. El centro hacia el área buscando a Nazareno, pero estuvo atento el portero para quedarse con la número 5 cuando llegaba también el jugador Thompson Minda tratando de pelear con la cabeza.
0: Así es, lamentablemente vimos una vez más de que el balón, el jugador de Muxurruna buscó especialmente al jugador Renato Ibarra. Renato Ibarra tuvo que intervenir en ese balón, pero yo digo de que ese juego colectivo debería funcionar.
1: Mucha
0: pero
1: dependencia de Ibarra.
0: Mucha independencia y mucho depende del jugador Renato Ibarra. Y Renato Ibarra a veces marcan 2-3 jugadores del equipo de Delfín y se complica especialmente el panorama para el equipo de Muxurruna. Hay una falta, un hombre caído del equipo de Delfín.
1: Sí, el número 50, Thiago, el joven elemento del equipo del Delfín, se encuentra tendido en el terreno de juego. Ahí por ahí hubo un choque con el jugador Angulo, el número 99, y será una falta para el equipo Cetáceo, que tendrá un tiro libre ya en estos últimos 3 minutos que nos restan de esta primera mitad del partido.
0: Así es, ya faltan 3 minutos para finalizar el partido. Estaremos pendientes a lo que especialmente disponga el cuarto árbitro, cuántos puede adicionar. Yo creo que será 1 o 2 minutos, no tanto, porque no se ha perdido mucho tiempo. Se ha desarrollado con normalidad el encuentro. Lamentablemente no ha habido la efectividad, no ha habido
1: especialmente... Solo 2 tiros de esquina.
0: Así es, no ha habido, así es, por lo tanto en este momento se viene el tiro libre a favor del equipo de Delfín.
1: Sí, ahí Dani Luna y el número 78, Usiña, detrás de la pelota. Se viene Usiña con la pierna derecha y Luna con la pierna izquierda. Seguramente será Dani Luna ahí en jugada preparada. Se viene el centro al cobro, va primero Usiña que pasa simplemente Dani Luna, el centro cruzado al otro extremo y la cabeza que llegaba por ahí. Vamos a ver de quién se trata, por poco sorprende ahí una cabeza un poco débil, ahí tocaba la pelota. Finalmente la pelota que se va y sale jugando Formento con la pelota. Formento para Biojo para el número 19, Corozo con la pelota, Corozo para Cusme que toca al otro lado, Cusme que sale jugando ahí tratando de buscar a quién tocar ahí. Finalmente nadie que pida la pelota por ahí por la mitad, tiene que retroceder la pelota otra vez a los pies de Cusme más atrás, que sale jugando con José Hernández que toca con Biojo para Angulo que toca para el número 7, Thompson Minda para Ibarra con Minda, Ibarra con Thompson Minda, la pelota para Angulo, seguramente el centro pasado, la pelota que sí llegaba por ahí, un poquito más de fuerza en la cabeza podría haber complicado ahí la pelota que llegaba Nazareno, pero no pudo cabecear de buena manera y la pelota ya pasa al otro terreno de juego a los pies de Formento.
0: Así es, el jugador del equipo de Muxurruna tenía esa posibilidad, pero enseguida reaccionó también. Bueno, se viene el equipo de Muxurruna con el ataque.
1: Se viene Angulo con el número 99, adelantó demasiado la pelota por ahí, no entendió lo que le decía Thompson Minda por ahí, me parece que le decía que le pase un poco más adelantado. Finalmente la pelota se le fue y terminó chocando ahí con uno de los elementos del equipo del Delfín, me parece que es el jugador Medina, que se encuentra atendido ahí en el terreno de juego, ahí ya en estos minutos, seguramente también para quemar algo de tiempo. Para
0: Así es. Cinco minutos, oiga, decía que tal vez será 2 minutos, 1 minuto, pero ahí, 5 minutos.
1: 2 tiros de esquina.
0: Así es.
1: Y algunos jugadores caídos.
0: 45 minutos.
1: Cambio,
0: 45 minutos cumplidos. Vamos a jugar los últimos 5 minutos en esta tarde. Vamos con nuestro compañero César Mendoza.
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0: Así es, ya se viene el fin de mes, fin de semana, pero estamos nosotros con la pasión deportiva, con lo que no nos gusta, especialmente el fútbol, el deporte, acá desde la comunidad de Echaleche. Se viene el equipo de Delfín.
1: Se viene Espinosa con la pelota le quedó un poquito larga, finalmente recupera Cusme para el jugador Nazareno que busca con quién tocar, toca al otro extremo para Ángulo con la pelota para Ibarra, más ahí, buscando ahí a Cusme que finalmente sí llegó, vamos a ver si logra hacer algo, se lleva la pelota Cusme para atrás y Zambrano y gol, Nazareno el número 11, Nazareno gol para el equipo del Mushuruna, Nazareno el número 11, ahí después de una jugada que también participó Renato Ibarra. Se marca la primera en este cierre de la primera mitad.
0: Así es, lo veníamos diciendo. Se puede venir en cualquier momento. Si Delfín también venía también atacando, Mushuruna también no se quería ir con el 0-0, sino ya en este momento ya se marca la primera anotación, querido César.
2: Efectivamente, por ahí llegaba el jugador Thompson Mina, el que ingresó por el reemplazo de uno de los elementos que había quedado Perea. Efectivamente, llegaba al cierre tras un pase importante por parte del jugador Renato Ibarra por la banda derecha. Ahí llegó el jugador bastante joven, ¿no? El jugador Thompson Mina, luego de sacarse a un elemento ahí, casi casi ya saliendo del campo de juego, alcanzó a tocar para que el número 11 Zambrano toque Nazareno. Nazareno toque la pelota hasta el lado izquierdo del portero y se marque la primera anotación del partido cuando marcamos minuto 47, ya gana el Ponchito.
1: Así es, por ahí lo decíamos, Renato Ibarra, con la claridad con la que juega, sí, por ahí, sí, por fin, revisión del VAR, me parece que dice, ¿no? Sí, por ahí me parece que piden una posición adelantada, tal vez será, no sé.
3: La pelota posiblemente salía.
1: A la salida de la pelota.
0: Revisión del VAR, lamentablemente.
1: Pero me parece que no abandonó totalmente el terreno de juego desde acá, ¿no? Desde acá.
0: No creo que abandonó, según nuestro punto de vista desde acá, no abandonó todo, porque debería abandonar toda la raya blanca, ¿no? Pero no abandonó, no sé qué es lo que va a pasar, pero en ese momento el árbitro...
1: Tal vez desde el otro ángulo tenga la cámara mejor punto de visión, y ahí se ve que abandona el terreno de juego, pero vamos a ver qué decide el juez central, que está ahí pidiendo espacio para poder ir a analizar la jugada. Vamos a ver qué dice el juez.
0: A ver, que todo se retire, dice, todo se retire, César.
2: Sí, exactamente, ahí el árbitro central todavía no, ya está mirando la jugada, todos quieren saber de qué se trata, tanto los jugadores del Ponchito de como también no hubo falta por parte del equipo de Delfín, también expectantes de lo que será ahí, se comunica con el árbitro VAR para que repita la jugada, ahí evalúan, conversan, hacen el diálogo respectivo cuando toda la seguridad también trata de impedir que los jugadores, igual acá desde el graderío pueda. Vamos a ver qué dice el árbitro central, ya tomó la decisión, todavía no.
0: Interrupción de los jugadores de Mushuruna.
2: Sí, por ahí estamos expectantes de lo que se va a desarrollar. Ahí discute el arquero con el otro arquero, pero yo creo que ya tomó la decisión el árbitro central, ¿no? Nuevamente está nada más que advirtiendo no hay gol.
1: Saque de arco finalmente. Por ahí decíamos, por ahí la duda de si abandonó el terreno de juego. Seguramente ahí la cámara que está en mejor posición que nosotros vio algo que nosotros no vimos y se anula el gol que pudo haber sido el gol de la tranquilidad para cerrar estos primeros minutos del partido.
0: Así es, lamentablemente se anuló el gol, que lamentablemente no ha pasado a mayor. Especialmente había un momento de emoción en la bancada del equipo de Muxurruna, salió toda la banca a festejar, pero lamentablemente el árbitro tomó otra decisión al llamado del VAR, querido Fabián.
1: Así es, por ahí veíamos, ¿no? Por ahí estamos tratando nosotros también de anular el gol que ya lo habíamos puesto en nuestro marcador ahí con el resultado. Parecía un gol bien ejecutado, ¿no?
0: Igual en el marcador electrónico ya no está, porque apareció un momento y se desapareció. En este momento está en blanco el marcador electrónico acá en el estadio de Muxurruna también, querido Fabián.
1: Sí, vamos a ver si se adiciona un par de minutos más, porque ya faltaban 2 minutos, me parece, para finalizar. Seguramente se completará eso. Se viene el equipo del Muxurruna por el sector izquierdo. La pelota para el elemento del equipo del Muxurruna, para el número 33. Retrocede ahí el que hizo el gol, Zambrano. La pelota otra vez para Thompson Minda. Thompson Minda con la pelota del número 7. Busca con quién jugar. Sí, lo acompaña el número 99. La pelota sí llegó para el número 99. Llevó ahí una falta clara, me parece, sí. Finalmente había retrocedido la pelota a este jugador y se fue llevando la humanidad del número 99, Angulo, el jugador número 40, Castillo. No se dictaminó amarilla, ¿no? Finalmente solo será un tiro libre en estos últimos minutos del partido.
2: Sí, serán algunos segunditos más, seguramente con este tiro libre ahí en medio córner, desde fuera de las 18 yardas, donde se alista Renato Ibarra para el cobro respectivo. Finalizará estos primeros 45 minutos con el marcador en cero, cuando anularon el gol de el jugador nazareno, el número 11, tras una corrida bastante interesante. Se viene el tiro libre a favor del Ponchito.
1: Sí, se viene el equipo del Muxurruna ahí con el jugador Ibarra, el número 30, al cobro con la pierna derecha, seguramente buscando el centro. Se viene Ibarra con la pelota ahí listo para marcar el tiro libre. Pero vemos que en altura me parece que le gana el equipo del Delfín, tiene mayor estatura en los elementos de ahí que están puestos en la defensa, sin barrera, me parece que solo un elemento en barrera puso el equipo del Delfín en esta jugada, y el número 50, Thiago, que se queda como único hombre de barrera. Finalmente apostaron por marcar hombre a hombre los jugadores del Delfín. Se viene Ibarra con la pelota, el árbitro que marca la jugada, se viene la pelota que llega tranquilo a las manos de Brian Eras, que voló para quedarse con la número 5.
0: Un tiro muy avisado, especialmente directamente a las manos del portero del Delfín. En ese momento se venía un saque del portero, pero lamentablemente yo creo que ya se va a finalizar.
1: Sí, me parece que sí, por ahí algo decían, el lateral nomás, dice, lateral a favor del equipo del Muxurruna. Finalmente me va a dar, creo, ¿no? Finalmente será un saque lateral o un tiro libre, me parece que va a ser para el equipo del Delfín, que se toma también su tiempo, ¿no?
0: Nadie se quiere cobrar, nadie se acerca al balón, o sea, nadie, especialmente es un negocio hasta el momento en estos primeros 45 minutos para el equipo del Delfín, y nadie quiere cobrar, oiga, dejan el balón, se retiran con el balón, y lamentablemente, bueno, también haciendo su negocio en esta tarde acá en este escenario deportivo. Un saque de banda en este momento.
1: Sí, se viene el número 40, Castillo que toca para Thiago, el número 50 con la pelota, aguanta la marca ahí del jugador del equipo de Muxurruna. Se viene el 70, Espinosa que venía, Dani Luna que retrocede más atrás para Heredia que toca para el número 17, Enzo Rubio, retrocede otra vez para Heredia, el centro hacia el área, la pelota que sale, Formento para mandar la pelota para Ibarra. Y se pita el final de la primera mitad.
2: Se acaba los primeros 45 minutos con el marcador a cero, jugando 55 minutos en esta primera etapa, luego de un gol que se anotó al minuto 46. El partido finaliza y el árbitro central conversa con los jugadores de ambos equipos, ¿no? Tratando de analizar, tratando de ver, tratando de justificar cuál fue la razón por los que tomó esta decisión de anular el gol de este encuentro, cuando nosotros desde acá habíamos visto, habíamos identificado, al menos
0: cantado el gol también, ¿no?
2: Habíamos cantado el gol con con toda la emoción del caso, porque el partido efectivamente merecía para el equipo del Ponchito este resultado de 1-0, porque sí había hecho algo más el equipo del Ponchito en el partido, cuando el equipo de Delfín se trató también, ¿no? O sea, no es que Delfín se quedó por ahí sin reaccionar. Hubo momentos en los que el equipo de Delfín intentó llegar al arco de Formento, actuación importante también de Formento, cosas que han impedido por parte del portero del equipo de Mushuruna para que este marcador se mantenga el 0-0 en el arco. Por ahí hacen la consulta el equipo de producción al jugador número 78 del equipo del Delfín de Manta, a Usiña, Kevin Usiña, fue el entrevistado, el que daba las reacciones, la versión de lo acontecido en esta primera etapa, Rodolfo.
0: Así es, lamentablemente, bueno, se cantó el gol, pero lamentablemente tuvo que revisar el VAR y por lo tanto también los jugadores de Mushuruna, el capitán Rodrigo Formento quedó a reclamar, a preguntar, a ver qué es lo que pasó, señor árbitro. Así es que yo creo que ya con las explicaciones, con las indicaciones, ya todo volvió a la calma, ya se han ido a los túneles, especialmente a los camerinos. Seguramente, querido César Fabián, compañeros, especialmente de que para el segundo tiempo, tanto el técnico el Pichón León y también el técnico de Mushuruna harán los recambios necesarios, porque cuando revisamos la tabla de posiciones, lamentablemente tanto el equipo de Mushuruna necesita de estos tres valiosos puntos en esta tarde. Yo decía durante el encuentro de que el partido, así como se puso la tarde bien fría, también como que también afectó el frío también a los jugadores, especialmente a los jugadores de la costa, ¿no? De que vienen del llano, del equipo del Fin, pero no tanto podemos entender especialmente a los jugadores de Mushuruna también, que son de aquí, pues no. Así es que lamentablemente creo que hay una opción, una oportunidad para poder sacar provecho también en esta tarde, en este escenario deportivo, querido César.
2: Sí, efectivamente, por ahí el Ponchito

0: la primera mitad de este encuentro. Ahí también vemos a los hinchas que están tratando de esconderse un poquito de la llovizna. También se han avanzado un poquito más arriba para ponerse en la parte cubierta del escenario deportivo.
1: Así es. Viene una lluvia, también ya se están poniendo a buen recaudo. También una tarde fría aquí en este lugar. Estamos a más de 3.000. ¿Cuántos metros estamos, querido César, querido Fabián? Estamos más de 3.000, ¿verdad? En este lugar, en esta comunidad de Hecha Leche, en la parroquia Pilawin queda, por supuesto, también. Me parece que queda pila entre la parroquia Pilawin y límite con Juan Benigno Vela, me parece que, si no estoy mal. Así que saludos cordiales a todos. 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Arranca el partido ya en este mismo momento, querido Fabián. Listos ya para este segundo episodio.
0: Sí, ahí estamos a órdenes del juez central para que dé el pitazo inicial. Vamos a, finalmente será el Delfín el que empiece tocando en esta segunda mitad y arrancamos el partido en estos segundos 45 minutos donde sale jugando el equipo del Delfín. Se viene el equipo del Delfín ahí con Dani Luna que sale jugando por el extremo derecho para su compañero, el número 78. Se venía una falta sobre el número 50, Thiago, que caía, pero... será un tiro libre. Finalmente sí marcó el tiro libre a favor del equipo del Delfín. La falta sobre el número 9, Franco, que caía ahí, una falta seguramente para los pies de Dani Luna.
1: Así es, el jugador Dani Luna se prepara. Tres elementos están frente al balón en este momento para cobrar el tiro libre a favor del equipo de Delfín, también que se viene con todo en esta segunda parte a buscar el marcador favorable en esta tarde. Dos elementos se ponen en la barrera frente a la portería de Musurruna.
0: Se viene Dani Luna ahí, Dani Luna tras la pelota, también me parece que se encuentra Ushinha, Dani Luna y Ushinha tras la pelota. Se viene el número 10 del equipo del Delfín ahí, dos hombres en la barrera. Se viene Ushinha finalmente al cobro, la pelota hacia el centro, hacia el área, estuvo atento Thompson Minda para sacar la pelota, recupera otra vez la pelota para otra vez para Ushinha, Ushinha al centro, recupera el equipo del Musurruna, o la pelota, el rebote que le queda a Ushinha. Finalmente por ahí una falta pedida, me parece que no hubo nada ahí, el jugador número 19 del equipo del Musurruna pedía un manotazo en la cara, sin embargo no hay nada sobre el jugador Corozo, dice el juez de línea que estuvo bien cerquita y atento.
1: Así es, esto es lo que acontece a esta hora de la tarde, tarde fría, tarde, bueno, también los equipos como que ingresaron nuevamente fríos hasta el momento. Esperemos que el buen desarrollo del encuentro se desarrolle especialmente para las aspiraciones de los dos equipos, especialmente también para el equipo de Musurruna, que es local en esta tarde, en esta fecha 27 de la Liga Pro Ecuavet, querido Fabián.
0: Se venía Hernández, el número 33, con la pelota, cruza para Corozo pasando la media cancha para Ibarra jugando con Mina que toca más atrás, la devolución para el jugador Ibarra con Nazareno que también retrocedió buscando ahí algo más de balón, la pelota que cruzaba Ibarra, no le entendió la jugada, dice que para adelante era el pase, no llegó el elemento del equipo del Musurruna, el jugador Kuzme.
1: Así es, me parece que este segundo tiempo también va a ser todos los balones va a buscar al jugador Renato Ibarra. Oiga, así yo creo que va a ser un poco difícil, un poco imposible, salvo que en algún momento de pronto salga con un buen remate el jugador Renato Ibarra o con alguna individualidad de algún jugador, pero juego colectivo, seguimos viendo el mismo juego de los equipos, de los dos equipos del primer tiempo en estos segundos primeros minutos de este segundo tiempo.
0: Hernández, el pase para mí, el número 10, retrocede otra vez para Hernández, el número 33, busca el centro, la pelota quiso ponerla de tres dedos, finalmente recupera el equipo del Delfín con el jugador número 9, Franco más atrás, la media vuelta de Nazareno para quitar la pelota, Nazareno con Thompson Minda que llega más atrás, la pelota para Ibarra que peleaba, pierde la pelota entre la marca de dos hombres, recupera el equipo del Delfín que trata de avanzar, finalmente Dani Luna que busca con quien tocar. Amaga, se saca la marca de Thompson Minda, más atrás la pelota en la defensiva del equipo del jugador del equipo del Delfín. Sale jugando con el número 40, Castillo, que buscaba ahí el pase que no llega. Recupera otra vez el equipo de Mushuruna con la pelota. Vamos a ver de quién se trata. El jugador número 19, Corozo, para el número 8, Zambrano para Ibarra, que busca el pase para Thompson Mindas. Llegará, no, finalmente sí llegó a la pelota. Busca más atrás para Jeremy Cusme con la pelota. El centro para Zambrano, que se da la media vuelta. Puede ser esta una buena ocasión. La pelota, el remate que sale un poco desviado, una llegada. Finalmente se animan a disparar. Creo que el técnico les dijo que cuando tengan la pelota ahí cerca saquen algún disparo tratando de sorprender al
1: portero. Sí, creo, porque la defensa del equipo de Delfín se cierra, pues, ¿no? Y por lo tanto yo creo que hay otras formas, otro mecanismo de juego que puede ser de pronto de tiro de media distancia, y por lo tanto yo creo que como dice nuestro compañero Fabián, a lo mejor el técnico dijo que a lo mejor disparen desde afuera, porque vemos de que todo está cerrado en el medio campo y en la defensa. Se viene el equipo de Delfín.
0: Dani Luna con la pelota, pedían falta finalmente, ley de la ventaja para el jugador Thiago, que venía, no llegó el pase. Ya me parece que se encuentra cansado también.
1: Sí,
0: el
1: creo
0: jugador
1: que
0: Thiago,
1: los jugadores de Delfín vemos que están tal vez cansados, y este frío, este falta de oxígeno también, que puede ser perjudicial para ellos, pero esperemos de pronto, a lo mejor con un contragolpe o un juego individual también puede sorprender. Así que no deben confiar los jugadores de Mushuruna, tienen que acelerar un poco más el acelerador al fondo para que puedan llegar con más efectividad a la portería del equipo del Delfín.
0: Se viene Ronnie Biojo con la pelota. Biojo que busca con y pierde la pelota. El número 19, Corozo para Dani Luna que pedía una falta, un agarrón. Sí, finalmente le concedió la falta el juez central. Será un tiro libre para el equipo del Delfín.
1: Así es, un tiro libre, una falta en la casi en la media cancha, en el medio campo de juego. Por lo tanto, se va a movilizar el equipo de Delfín, que también viene a buscar el gol tempranero, pero lamentablemente no creo que tiene con qué. Mushuruna, no sé, nuestro compañero César, a ver cómo, quiénes están, qué tiene Mushuruna en la banca de suplentes para los cambios necesarios que puede ser, porque seguramente en cualquier momento Renato Ibarra será seguro. Seguro estoy que vendrá el cambio por Renato Ibarra.
0: Sí, por ahí pedían la falta Ibarra, que había habilitado de buena manera a Mina. Sin embargo, Mina perdió la pelota, recupera el equipo del Mushuruna, que sale jugando tratando de buscar a Luna. La pelota que toca el jugador Zambrano, el número 8, recupera otra vez el equipo del Delfín. La pelota, el mal pase, y la pelota quedará con el jugador Angulo para el equipo de Mushuruna. El pase para Corozo, después para el jugador Hernández. Por ahí finalmente van a atender a un elemento del equipo visitante.
1: Así es, vemos el jugador caído del equipo del Delfín, y por lo tanto ya se levanta, y seguramente esto será de frecuentemente en estos segundos 45 minutos. Especialmente el equipo del Delfín, siempre los jugadores cuando un equipo visitante está, siempre están especialmente bueno. ¿Qué es lo que pasa? Ahí viene el árbitro con el balón, no sé qué es.
0: Bote a tierra me parece, sí, que me va a dar para sí. Los jugadores del equipo del Ponchito, porque había parado la jugada cuando estaba en posesión el balón. Se viene Ibarra con la pelota. Ibarra que busca con quién tocar, busca habilitar al jugador número 8, Zambrano que pierde la pelota, recupera otra vez Zambrano con la pelota. El remate, buscaba sorprender al portero. El rebote que queda otra vez para el equipo del Delfín. No sé si Thiago me parece que es el jugador que va por ahí para el equipo del Delfín. Thiago que busca el centro, no llega nadie más atrás para el elemento del equipo del Delfín. Cierra el jugador 99, Angulo, la pelota quedó para el jugador Castillo. El remate que sale demasiado fuerte, por poco llega la primera también del equipo del Delfín.
1: Así es, venía en ataque el equipo del Delfín, lamentablemente el jugador Castillo tuvo que meter ese patada del balón encima de la portería del portero Formento, bien arriba, por lo tanto tenía peligro, pero lamentablemente no pudo aprovechar. Se viene el equipo de Mushuruna jugando desde la parte posterior, desde la parte fondo.
0: Sí, se venía por ahí Cusme con la pelota, ya otra vez a los pies de Renato Ibarra. Renato Ibarra que toca para el 19, Corozo. Corozo por el otro extremo, rápidamente toca otra vez para Ibarra. Ibarra que busca el centro hacia el área, la pelota que llega de buena manera. Por ahí un rebote entre dos elementos del equipo del Ponchito. Una clara llegada después de un buen centro del jugador Ibarra. Se pierde una ocasión clara del equipo del Ponchito.
1: Así es, tenía una gran opción, lamentablemente. Realmente dos jugadores del mismo equipo de Mucho Runa tuvieron ahí una confusión en el cabezazo.
0: Ninguno llegó a cerrar, ¿no?
1: Ninguno llegó a concretar porque tenía una clara opción para embocar en la portería del portero del equipo de Delfín. En ese momento hay jugador caído del
0: Mucho Runa. Mina, me parece que es.
1: Me parece que es Mina, sí. Ya está el cuerpo médico también para asistir al jugador del Mucho Runa.
0: Y pide tiro de esquina. Me parece que van a dar tiro de esquina para el equipo del Mucho Runa. Finalmente me parece que el arquero por ahí tocó. Habían llegado dos elementos del equipo del Mucho Runa tras el buen centro de Ibarra. Finalmente no pudieron tocarla.
1: Ibarra al tiro de esquina.
0: Sí, un tiro de esquina a favor del equipo del Mucho Runa. Por ahí reclama el portero Eras diciendo que no tocó esa pelota, pero el juez está decidido a dar un tiro de esquina a favor del equipo del Mucho Runa.
1: Así es, en este momento también vemos de que acá hay un reclamo, bueno,
0: saque de arco, ¿no?
1: Saque de arco, lamentablemente. Ya estaba ya para el tiro de esquina el jugador Renato Ibarra, pero el árbitro tuvo que rectificar y tuvo que dar el saque de balón del portero del Delfín. En este momento ya pone en juego el portero del Delfín, querido Fabián.
0: Sí, se viene Eras con el saque largo, tratando de romper líneas. Recupera el equipo del Mucho Runa con Jeremy Cusme, que bajo la presión manda la pelota a un saque lateral a favor del equipo cetáceo.
1: Así es, vemos de que hay bastantes errores, especialmente de los jugadores de Mucho Runa, pierden el balón en el toque corto, también en el toque largo que van haciendo, lamentablemente pierden el balón y eso no está causando efectividad, especialmente para el equipo de Mucho Runa. No hay especialmente el toque del balón con a profundidad, especialmente en un toque, dos toques, pierden el balón y recuperan los jugadores del equipo de Delfín. En este mismo momento se viene un tiro de esquina a favor del equipo de Delfín.
0: Sí, por ahí veíamos el centro del jugador Thiago. Por ahí me parece que tocó Corozo y mandó la pelota a un tiro de esquina a favor del equipo cetáceo. Se viene el número 78, Usiña Kevin, para mandar esa pelota y tratar de marcar la primera para la visita. Se viene Usiña con la pelota, Usiña con la pierna derecha, va, anuncia el centro. Por ahí forcejeos también ahí en el área. El árbitro dice que se suelten las marcas, pero vemos ahí los jugadores abrazados de ahí tratando de
1: hacen caso omiso al árbitro
0: en las narices del árbitro, ¿no? Ahí por ahí también Usiña al cobro, se viene Usiña, pero no hay el pito de autorización ahí, la orden del juez central, que primero está tratando de poner orden ahí a los jugadores en el área. Se viene el jugador Usiña, el 78, con pierna derecha, el disparo fuerte, atento portero para mandar con los dos puños hacia la mitad del terreno de juego. Recupera Dani Luna tocando con el número 50, Thiago que había retrocedido para el rebote. Thiago, el disparo y la pelota que abandona el terreno de juego.
1: Así es, vemos de que, como decíamos antes del inicio del encuentro, esperemos que no sea perjudicial o afecte al equipo de Mucho Runa, pero lamentablemente vemos de que no está causando efecto, especialmente esta llovizna, que de pronto el frío intenso que se está haciendo acá, más bien el equipo de Delfín.
0: Se venía ahí el pase del jugador Ibarra Hernández, que trató de provocar un autopase. Finalmente estuvo atento el defensor del equipo del Delfín para mandar a un tiro de esquina a favor del equipo local, el Mucho Runa.
1: Así es, vemos también que están calentando las dos bancas del equipo de tanto de Mucho Runa, con el preparador físico, el capitán César Benalcázar, y por supuesto también en el otro lado también la banca del equipo del Delfín. Seguramente se vendrán ya mismo los cambios, porque van transcurrido, vamos a ver cuántos minutos vamos ya jugando en esta segunda parte. 13 minutos y medio, 13 minutos y 30 segundos a esta hora de la tarde. El marcador se mantiene 0-0. Se viene el equipo de Mushurrunes, se venía.
0: Se equivocó el jugador Hernández, José Hernández, ahí tratando de habilitar al número 8, Zambrano. Recupera, se viene Thiago con la pelota. Thiago que busca para Luna, este jugador es peligroso. Thiago que sacaba el disparo por ahí, por poco complica la visión del portero Formento por ahí. Una ocasión clara del equipo del Delfín. Otra vez la pelota con el número 34, el jugador del Delfín que ya toca para el número 70. La pelota al otro extremo buscando a Thiago. Thiago que llega, sí, llegó el centro hacia la mitad, no estuvo nadie atento, el jugador viejo para mandar la pelota más adelante para que llegue Thompson Minda. Thompson Minda venía con la pelota y una falta técnica y una falta táctica, ¿no?
1: Así es, una falta que cometió el jugador del Delfín para que no avance el jugador de Mushurruna. Le digo, Fabián, lamentablemente ha caído en un bache futbolístico el equipo de Mushurruna. No reacciona en estos últimos minutos. Más bien el equipo del Delfín ha tenido algunas oportunidades, un poco más de ataque. Lamentablemente el equipo de Mushurruna no ha reaccionado. Hasta el momento van 0-0 el marcador, casi cuando ya cumplimos el primer cuarto de hora, querido Fabián.
0: Sí, se viene otra vez Ibarra. Ibarra con la pelota. Ibarra que busca con quién tocar. Sí, habilitó para Hernández. Hernández del centro, no llegó ahí Nazareno. Pero el rebote que queda para Zambrano, recupera el número 40 del equipo del Delfín, que trataba de salir jugando rápidamente. La pelota que, el rebote que queda para Thiago. Otra vez recupera el equipo del Mushurruna ahí con el jugador Biojo. Biojo para el número 19, Corozo. Corozo otra vez con la pelota. Corozo que busca con quién salir tocando. Será Ibarra que viene a salir jugando desde el fondo. Ibarra tratando de armar el partido con Thompson Minda. Thompson Minda, el rebote que queda para Thiago. El equipo del Delfín recupera la pelota ahí con el jugador número 78, Espinosa. Espinosa más atrás para Medina. Medina que busca para el jugador Castillo. Castillo que lanza ahí un disparo fuerte para encontrar a Franco por ahí. Por poco se complica el defensor del equipo del Mushurruna, pero estuvo atento Formento para completar la jugada. La pelota para Hernández. Hernández, el número 33, ahí buscando que se abra espacio el jugador Ibarra. Ibarra finalmente con la pelota. La pelota que llega para el número 11, que puede disparar. Finalmente no, el pase para Thompson Minda. ¡Thompson Minda! ¡Gol! Para el equipo del Mushurruna. Ahí Thompson Minda que marca la primera del partido en esta segunda mitad, cuando ya transcurrían 16 minutos.
1: Así es, querido Fabián. Ahora sí, no creo que ande a ver la revisión de VAR, porque era un gol que venía avanzando. Exactamente, así es, se venía el jugador Renato Ibarra, pieza clave fundamental en esta jugada, que venía haciendo jugadas, gambetas a tres jugadores, tuvo que hacerlo y por poco pierde y tuvo que alcanzar para que especialmente recupere el balón y que llegue el gol de alcanzar para que especialmente recupere el balón y que llegue el gol de la de esta victoria hasta el momento en este encuentro. Cuando marcamos 16 minutos, se pone en ventaja el equipo de Mushurruna, querido Fabián, querido César.
0: Sí, ahí Thompson Minda marcó el gol para el equipo del Mushurruna tras una buena jugada de Ibarra, que también participó el jugador 10, ¿no? Mina, que había ido también ahí al borde del área y habilitó al jugador Thompson Minda, que en primera instancia dudó, pero ahí sacó el disparo para mandar la pelota adentro y se marca la primera del partido y seguramente se abrirán espacios. Seguramente el equipo del Delfín tratará de ir al empate y dejará espacios para que Mushurruna pueda marcar.
1: Así es, lo veníamos diciendo, tal vez puede ser una individualidad de algún jugador y por lo tanto tuvo que hacerlo el jugador Renato Ibarra y por lo tanto hacer

esas jugadas y por lo tanto llegó esta este tanto de la del gol de Mushugruna. Lamentablemente, especialmente a hoy en adelante, como decía nuestro compañero, seguramente se abrirán más espacios porque tenía todo cerrado en el medio campo y también la parte de la defensa.

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1: Se viene Ibarra buscando a Mina con la pelota más atrás. Adelante para Hernández, que llegó solito el espacio por ahí. Se quedó ahí Nazareno, que tenía la posibilidad de ir la pelota para hacer el rebote que queda para Zambrano. El disparo por poquito pudo haber sido un golazo, y esto es lo que tenían que hacer desde la primera mitad, ¿no? Buscarlo despacio, el disparo desde afuera, y se están contagiando del gol el equipo del Mushuruna, levantando
0: el
1: ánimo.
0: Así es, vemos de que hoy ya están un poco más, especialmente ya convencidos de la capacidad de ellos mismos, tienen, porque son jugadores profesionales, especialmente también, y se abren los espacios necesarios para hacer jugadas en este encuentro deportivo. Por poco cantamos el segundo gol. Bueno, también hay un hombre caído del equipo de Delfín.
1: Bedoya, el número 32, ahí por ahí tuvo un encontrón con Nazareno, me parece que es, sí, Nazareno lo tocó ahí en el despeje de la pelota y que pedían una amarilla, ¿no? Finalmente ya se
0: levantó. Yo creo que, como siempre, en estos encuentros de los visitantes siempre están jugadores al piso, jugadores que se caen, jugadores que están lesionados, pero
1: buscan sorprender al
0: árbitro. Exactamente, ¿no? Nada más, eso nomás, y por lo tanto yo creo que el equipo de Mushuruna tiene que seguir especialmente convencido en la capacidad de los jugadores que tiene para poder aumentar el marcador, para asegurar estos 3 puntos en esta tarde.
1: Ahí vemos la exigencia del técnico, ¿no? Salió de la banca, se levantó a gritarle a Hernández, porque habíamos visto en varias jugadas que en salida se equivocó y por poco comprometió la portería de Formento. Entonces, me parece que le está pidiendo mayor concentración y mayor ayuda en ataque. También se viene justamente Hernández con la pelota, el número 33 del equipo del Ponchito, que vio que puede salir y llegar al ataque. Se viene otra vez la pelota para Ibarra. Ibarra que retrocede con Corozo, otra vez la devolución para Ibarra más atrás para Angulo, que da el disparo para Zambrano. No sé si estaba habilitado. Sí. No, finalmente no. Me parecía que
0: banderón,
1: ¿no?
0: Arriba.
1: Se demoró un poquito el juez de línea en levantar la bandera. Por ahí otra llegada y se le están abriendo los espacios al Mushuruna.
0: Sí, ya es un partido, se convierte en otro partido en este momento. Después del gol que marcó Mushuruna, hoy ya se abren espacios, ya no se encierran también los jugadores de Delfín, porque no le conviene este resultado, no le conviene, está dejando ya también
1: se complica
0: aún más de lo que ya estaba, porque es necesario sacar los puntos necesarios, y por lo tanto en este encuentro ya va perdiendo, y por lo tanto también van a buscar emparejar el encuentro, Fabián.
1: Sí, se viene el equipo de ahí ayudando en la marca, Cheche Hernández, para mandar la pelota más adelante. Se viene Zambrano ahí también, que después del gol también se puso a ayudar más, tanto en marca como en ataque. Los elementos del equipo del Mushuruna se activaron después del gol, que le está dando 3 puntos importantes en esta fecha, en las fechas finales ya de este torneo.
0: Así es, la fecha 27 exactamente, que faltando 3 fechas se va a poner más candente, más intenso, especialmente los encuentros de Mushuruna, tanto Delfín también en la parte de arriba, en la parte de media y en la parte también de abajo. También se viene el equipo de Mushuruna con todo, tiene que hacer seguramente en breves minutos, seguramente vendrán alguna variante en el equipo de Mushuruna para poder contener también de pronto o aumentar el marcador.
1: Se viene otra vez por el sector izquierdo Renato Ibarra, que siempre está ayudando en salida para darle claridad. Retrocede para Jeremy Cusme con la pelota, que busca con quién tocar. Sí, el jugador Angulo por ahí, que pedía la pelota para Zambrano, el número 8, que busca con quién tocar, va a habilitar por el sector derecho. Sí, la pelota que llega para el jugador Thompson Minda con la pelota, que entró de buena manera en el partido. La pelota para Zambrano, la pelota que no llega para Zambrano, recupera y sí llegó para Zambrano, puede ser un disparo, pues ahí pedían más adelante la pelota que pasa para Ibarra en el ataque, ahí dándole claridad al equipo. La pelota para José Hernández, que retrocede otra vez para Ibarra, la evolución para Zambrano que cambia de extremo, ahí tratando también de mantener la pelota, ¿no? Ahí tratando de controlar el juego. La pelota del centro que llegaba, pero estaba atento el número 40 del equipo del Delfín para sacar esa pelota. Recupera otra vez el equipo del Mushuruna la pelota con Hernández.

0: Es que toca para Mina. Mina que retrocede para el jugador Ibarra. Ibarra con la pelota. Ibarra que busca con quién tocarlo. Marcan entre dos. Piden falta. No le dieron. La pelota que retrocede. Otra vez recupera el equipo del Mushuruna que tiene el control total prácticamente en estos minutos
1: así
0: del
1: es, así es, así es. Vemos de que se abrieron todos los espacios. Precisamente en este momento están tocando, están jugando. Pero también hay en algunos momentos que algunos jugadores de Mushuruna en este mismo momento vemos de que hay una mala entrega de balón. Y eso también no se puede especialmente hacer en estos momentos de partido, porque tiene que aumentar el marcador y también, por supuesto, que al final los goles de diferencia también será importante, y por lo tanto creo que tiene que aprovechar esta oportunidad.
0: Sí, se viene el jugador Usiña con la pelota por el otro extremo, trata de cambiar la jugada, recupera el equipo del Mushuruna con falta. Sí, será una falta en la mitad del terreno de juego a favor del equipo del Delfín, y se viene dos variantes.
1: Sí, se viene dos variantes en el equipo de Delfín. Sale el número 70, ingresa el número 16, me parece, también, y 50 por 3 también, así es que se vienen dos variantes. Eso es con el afán de buscar la emparejar el marcador, porque va perdiendo, como decíamos durante nuestros comentarios, no le conviene para nada al equipo de Delfín que está en la tabla abajo. Así es que se vienen dos cambios, seguramente también el profesor Vélez estará también analizando para realizar las variantes necesarias. 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Se viene el equipo de Mushuruna.
0: Se viene Mina con la pelota. Mina que trataba de sacar la marca, recupera el equipo del Delfín, que hizo dos variantes. Se fue Espinosa, abandonó el terreno de juego y entra Castro con el número 16 ahí a la variante, tratando de darle un poco más de frescura en la mitad del terreno de juego. Sale jugando el equipo del Delfín, la pelota que toca ahí Hernández para mandar a otro lateral. Ahí vemos a Dani Luna también, el número 10, que había hecho los primeros 15 minutos del primer tiempo un buen partido, pero de a poco también se fue desapareciendo, ya no tuvo tanta claridad en el partido.
1: Yo creo que también el factor climático, el factor de la altura también seguramente está pasando factura a algunos jugadores del equipo de Delfín. Por lo tanto, yo creo que esta oportunidad, yo creo que Mushuruna debería un poco más poner la carne en el asador y aprovechar estos espacios para poder aumentar la ventaja, querido Fabián.
0: Sí, por ahí Jefferson Arce, otro de los que ingresó con el número 31 para el equipo del Delfín, que ya realizó dos variantes en esta segunda mitad, tratando de refrescar líneas, tratando de darle más movilidad al partido para buscar el empate. Pero sin embargo, el control es del equipo del Ponchito, que todavía no realiza variantes. Solo la única que realizó fue la de Perea tras la lesión y el ingreso de Thompson Minda, que ha sido un jugador elemental hasta el momento en el equipo del Mushuruna. Se viene Ibarra con la pelota por el sector izquierdo. Se viene Ibarra, que saca la marca de uno, pero está el segundo para cerrar la jugada. El rebote le queda para Nazareno. Nazareno que busca con quién tocar. Sí, otra vez para el jugador Minda. Minda que quería sacar el remate. Llegó otra vez Zambrano con la pelota. Zambrano que toca por el otro extremo para Corozo. La pelota que llegaba para el número 10, Mina. Estuvo atento el jugador número 40, Castillo, para mandar la pelota a un tiro de esquina. Dominio total del equipo del Mushuruna, que es, ya debería es aumentar la ventaja.
1: Así es, llegó con ataque profundo, pero lamentablemente no pudo aprovechar, no pudo concretar, pero vemos de que a raíz del gol, el equipo de Mushuruna tiene todos los espacios y vemos de que viene con ataque especialmente para buscar la portería del equipo de el Delfín. Pero seguramente en cualquier momento esperemos que llegue la segunda anotación. En este mismo momento se viene un tiro de esquina a favor del equipo de el Mushuruna.
0: Sí, por ahí lo vemos al jugador Ibarra tratando de quemar también algunos segunditos, ¿no? Aprovechando ahí que tienen por el momento el marcador a favor, y esta puede ser una ocasión clara también para que se pueda aumentar el marcador. Se viene el centro buscando la cabeza por ahí el jugador Zambrano, que no logró conectar de buena manera con el pie. Recupera el equipo del Delfín ahí uno de los recién ingresados, me parece que era este elemento, ¿no? Finalmente Dani Luna con la pelota, piden falta ahí, le dieron la falta ahí, piden que le dé el espacio espacio suficiente. Ahí los jugadores de Mushu Runa también tratan de evitar que se ejecute la jugada rápidamente hasta que se acomode la parte defensiva. Sale jugando el equipo del Delfín con Castillo. Castillo para Thiago, que abandonó el terreno de juego, ¿no? La pelota que llega uno de los recién ingresados del centro y se pierde una ocasión. El Delfín también, que trató de sorprender cuando el equipo del Mushu Runa estaba recién retrocediendo.
1: Así es, a los tiempos llegó con un ataque en peligro en la portería del equipo de Mushu Runa. Por lo tanto, después de los dos cambios, creo que especialmente también los jugadores de Delfín, vemos que algunos están caminando, algunos están solamente trotando. Yo creo que también ese factor clima está afectando también, y una tarde fría, helada acá en el estadio de Echaleche, yo creo que debería aprovechar un poco más, especialmente el equipo de Mushu Runa.
0: Sí, por ahí la pelota que lo golpeaba Thompson Minda en la espalda, retrocede el equipo del Mushu Runa para recuperar, ya recupera el rebote que queda para el Delfín. La falta, sí, una entrada por atrás de parte del jugador Zambrano, pita la falta, una jugada peligrosa ahí para el centro del equipo del Delfín. Dani Luna, que se queda con la número 5 para ejecutar esta jugada.
1: Así es el jugador Dani Luna. Los tiempos va a aparecer especialmente con este juego de unos 40 metros frente a la portería del portero Rodrigo Formento. Seguramente probará tal vez directamente al arco, o también harán jugada especialmente con los jugadores que ya están en este mismo momento disputando en la área del equipo de Mushu Runa.
0: Sí, por ahí pueden buscarlo al 34 o al 31 recién ingresado Arce. La pelota que llega parecía gol, parecía, pero finalmente no. Me parece que era el jugador Heredia el que llegaba por ahí. Vamos a ver de quién se trata, pero por poquito llega la del empate ahí de pelota parada tras la ejecución de Dani Luna, que le reclama que lleguen, ¿no? Que puedan llegar a concretar esa jugada.
1: Así es, lo decíamos, puede ser de pelota parada o también directo al arco, lo hizo en pelota parada, por lo tanto, casi en boca el jugador de Delfín, por lo tanto, todavía nada está dicho hasta cuando marcamos apenas 30 minutos de la segunda parte. El marcador, uno para Mushu Runa y uno para Delfín, se viene el ataque.
0: Thompson Minda al centro y llegaba Zambrano para tratar de cerrar esa jugada. Me parece que sí, hubo alguien del equipo del Delfín que desvió esa pelota y se manda a otro tiro de esquina. El Delfín, el equipo del Mushu Runa, cuando quiere llega, le falta la puntillada final para tener para ampliar el resultado. Ahí unos encontrones del jugador Ibarra también, que se peleaba con el número 9 Franco. Ahí los reclamos también para que apure la jugada ahora que están perdiendo, ¿no?
1: Así es, el jugador Renato Ibarra es amo y dueño del balón para los córner, los tiros de esquina también, ¿no? También, por supuesto, haciendo un poquito de tiempo también, pues, ¿no? Para poder ganar tiempo, segunditos en este encuentro que no vemos tan efectivo, yo creo que es importante.
0: Se viene el centro buscando el área, cabeceaba un jugador del Mushu Runa la pelota que toca atrás. Se viene Mina con la pelota, Mina buscando al jugador Cusme para Mina otra vez, el centro y la pelota, el rebote será simplemente un lateral en forma de tiro de esquina.
1: Sí, vemos también el jugador, el técnico Paul Vélez, vemos de que está viendo su reloj, su cronómetro, y también molesto también con las jugadas que lamentablemente pierden el balón en la área frente a la portería del equipo de Delfín, y también me parece que se viene un cambio, está preparando ya un cambio en el equipo de Mushu Runa también, querido Fabián.
0: Sí, por ahí lo veíamos al jugador Ibarra, ¿no? Se cambió de lado para ir a pedir esa pelota que sacaba con la mano el jugador Hernández. Se viene el equipo del Mushu Runa que recupera en su propio terreno.
1: Se vienen dos cambios.
0: Dos variantes, el número
1: 14.
0: 14 y el 26. El 14 y el 26 entrarán al terreno de juego cuando ya van transcurridos 33 minutos de esta segunda mitad. Se viene Zambrano con la pelota. Zambrano que busca con quién salir jugando. Pasa al otro lado para el jugador Ibarra. Ibarra que toca más adelante para Mina. Mina con la pelota para el número 19, Corozo. Corozo con Zambrano. Retrocede un poco más para Cusme. Cusme otra vez para Corozo. Corozo con la pelota, Corozo que busca a al jugador Ibarra. Sí, pedía la pelota por ahí el jugador Hernández. Una entrada desde atrás acusa también un golpe en la cara. Me parece que es parte de la actuación porque no lo vimos levantar la mano al elemento del equipo del Delfín.
1: Así es, se viene el cambio. El número 11 sale y número 14, el 10 por el 26. También se realizan las variantes en el equipo de Muxugruna. El equipo cooperativista en esta tarde va ganando hasta el momento cuando marcamos 33 minutos, 1-0 del local acá en el estadio de Echaleche. Es que esto es una transmisión en vivo y en directo. Se vienen los cambios.
0: Se van los dos delanteros del equipo del Ponchito. Se va Mina y Nazareno. El 10 y el 11 abandonan el terreno de juego y a los tiempos Elian Caicedo también ingresa para el equipo del Ponchito y también Kevin Peralta, los jugadores que me parece que están ya algunas temporadas en el equipo del Ponchito. Son los elementos que entran a refrescar líneas y seguramente con estos cambios también buscará tratar de dar más peso ofensivo, mayor frescura en el ataque. Se viene el centro de Ibarra, la pelota buscando por ahí, me parece que era Elian Caicedo el que trataba de cabecear, no llegaba la pelota, piden una falta, dos faltas ahí mismo, una mano me parece que dice, un empujón desde atrás. Vamos a ver a quién da la falta. Por ahí jugador tendido en el terreno de juego y ingresa el cuerpo médico.
1: Así es, como decía nuestro compañero, a los tiempos vuelve Elian Caicedo, esperemos que sea un aporte fundamental, necesario, una revelación que el año anterior en Copa Sudamérica hizo un buen papel, lamentablemente.
2: Sí, hizo goles también.
1: Exactamente, lamentablemente las lesiones le afectó y por lo tanto a los tiempos reaparece, esperemos que sea una solución y una motivación para el equipo también.
2: Sí, efectivamente, Elian Caicedo, el elemento juvenil del equipo del Muxugruna el año pasado se destacó, era el cambio que llegaba en los segundos 45 minutos y alcanzaba a resolver el partido, ¿no? Y Kevin Peralta, el 26, que había sido titular impostergable en la temporada anterior, esta vez retorna para estos 10 minutos de la segunda etapa, cuando el árbitro ya había dicho que juegue, sin embargo, el cuerpo médico todavía no había abandonado el campo de juego, ¿no? Así es que continuamos, se viene el equipo del Delfín.
0: Se venía el equipo del Delfín, pero estuvo atento ahí el jugador número 26 para mandar la pelota hacia adelante. Kevin Peralta, el que tocaba ahí. El acompañamiento también de la jugada por parte de Ronnie Biojo para que Formento pueda quedarse con la número 5 y quemar también algunos segunditos. Se viene el portero del equipo del Muxugruna con un saque largo, finalmente no va a salir jugando con Jeremy Cusme, el pase largo buscando a Renato Ibarra que llegó finalmente, pero cometió falta ahí, el empujón, la pelea, seguramente serán amonestados. Hay que tratar de controlar estos dos elementos, sí, Ibarra con amarilla y también Franco, me parece que es el número 9 del equipo del Delfín, que ya venían desde minutos adelante ahí en los empujonazos. Se viene el equipo del Delfín ahí con el jugador Dani Luna que toca para uno de los que ingresó, para Castro que busca el centro hacia el área buscando a Franco que trata de alcanzar la pelota que queda, recupera el equipo del Muxugruna, la pelota que pasa por Ibarra que toca para el jugador número 7, Thompson Minda, que se cambió de banda, se viene Thompson Minda que sigue avanzando la pelota, el marcador que le hizo la buena lectura y será un saque lateral a favor del equipo del Delfín.
1: Así es, van transcurridos 37 minutos de esta segunda parte, el marcador va a favor del equipo de Muxugruna, el equipo local se está quedando con los 3 puntos, pero aún todavía faltan algunos minutos y por lo tanto nada está dicho, pues, así es que el equipo de Muxugruna tiene que presionar en la parte delantera para conseguir una segunda anotación para que sea un poco más ya especialmente de tranquilidad para el equipo de Muxugruna.
0: Sí, por ahí el saque del equipo del Mushuruna no fue efectivo y recuperaba el equipo del Delfín. Finalmente se repite el saque lateral a favor del equipo Cetáceo. Se viene el equipo del Delfín, que también trata de marcar el gol que le dé algo de tranquilidad si llega el empate. Sin embargo, el equipo del Mushuruna también está dándole pelea ahí, tratando de aguantar el resultado y, si es posible, buscar un gol más que le dé un poco de tranquilidad. Se viene el equipo del Delfín desde el fondo, rápidamente tocando con el número 40, Castillo. Castillo, que toca más al centro, cruza la pelota, muy larga la pelota. Le dice que le toque hacia adelante y no hacia el lado.
1: Así es, lamentablemente el equipo de Delfín quiere de alguna forma avanzar en el ataque, pero lamentablemente no hay la efectividad necesaria. Por lo tanto, el equipo de Mushuruna también de alguna forma como que un poquito ha decaído, especialmente en el juego colectivo. Buscan el juego individual, especialmente al jugador. Por dos ocasiones he visto de que al jugador Renato Ibarra le buscan poner el balón para que pueda correr. Yo creo que ese no es el punto por donde tienen que buscar anotar el segundo tanto.
0: Sí, por ahí en esta ocasión lo había reemplazado. Me parece que por lo mismo el técnico decidió juntar a Ibarra y al jugador Thompson Minda, para que entre estos dos jugadores por este sector izquierdo puedan generar peligro, y lo está consiguiendo, porque ya vimos una falta ahora también sobre el jugador Thompson Minda. Se viene Ibarra al cobro, buscando al número 8, Zambrano. Zambrano, que no llegó, recupera el equipo del Delfín. Ahí Thompson Minda con la falta, reclamaban falta. Finalmente será solo un lateral a favor del equipo del Delfín. Falta, finalmente dio falta. Sale jugando rápidamente el equipo del Delfín desde el fondo, buscando con quién tocar uno de los defensores, Medina, con la pelota. Medina con su portero Eras, que se encuentra bastante adelantado ahí. Bedoya, que casi pierde la pelota por la marca de Ibarra. La pelota otra vez para Medina por el sector izquierdo, jugando con Arce, revuelve para Medina, y el pase entre líneas que no llegó para nadie, no entendió la jugada, y será una pelota para Formento, que ahí le reclamaba ahí al pasabolas, que decía que deje que corra el tiempo, ¿no?
1: Claro, en el momento busca especialmente que se vayan los minutos, los segundos. Lamentablemente me parece que es un camarógrafo, un fotógrafo, me parece que tuvo que decir que por qué topó ese balón, para que vaya, transcurra algunos segunditos también a esta hora de la tarde, ya cuando marcamos 41 minutos también. Falta poco, pero esto todavía no ha terminado y por lo tanto cualquier cosa puede pasar. Estamos transmitiendo desde el estadio de Echaleche, en una transmisión de Radio La Oficial 94.9 y Radio Estéreo La UCI, desde acá, desde la provincia de Tungurahua, en la fecha 27 de la Liga Pro Ecuador. Querido César y querido Fabián.
0: Sí, hay una falta sobre uno de los jugadores del Mushuruna. Será una falta cobrada por el jugador Ronnie Biojo, que va a cobrar ese tiro libre. La búsqueda sobre el jugador Thompson Minda con la pelota. No sé si había falta finalmente, que no recupera Hernández, que se da un pique, le pusieron el cuerpo, puede ser para amarilla, ¿no? Por ahí por obstrucción en la jugada, porque no sé si la velocidad le daba para que alcance la pelota. Por ahí un empujón del jugador del equipo del Delfín, y será un tiro libre peligroso a favor del equipo del Mushuruna, que también está ahí aguantando en la parte de arriba para evitar algún contragolpe del equipo del Delfín.
1: Así es, se iba con todo el jugador del Delfín, tuvo que derribar de esa forma, meter todo el cuerpo, y fue como la pelotita rodando el jugador de Mushuruna, y fue a reclamar, pero lamentablemente yo creo que era para amarilla, me parece, desde mi punto de vista, pero lamentablemente el árbitro dijo que no, solamente una falta, y no tuvo que pintar de amarillo. En ese momento se viene otro tiro libre a favor del equipo del Mushuruna. Se viene Renato Ibarra.
0: Sí, Renato Ibarra ahí acomodando la número 5, ahí el centro seguramente será al corazón del área, tratando de buscar a Elian Caicedo, Kevin Peralta, dos elementos frescos. La pelota, el pase demasiado largo ahí, se equivocó en esta ocasión el jugador Ibarra.
1: Así es, lamentablemente fue muy fuerte el tiro y no pudo llegar el jugador de Muchuruna, y en ese momento también se está defendiendo con todo lo que pueda, porque en los últimos minutos, ya apenas cuando faltan 2 minutos, el equipo de Delfín también se viene con unos contragolpes a pelotazos, por supuesto.
0: Sí, se venía ahí, por ahí también se desesperó el jugador número 19, Corozo, que mandó la pelota para el lateral. Ya juega el equipo del Delfín con el número 10, Dani Luna. Dani Luna que toca para el número 78, Usiña. Usiña que aguanta la marca de Hernández. Finalmente se equivocó ahí. Sí, finalmente abandonó la pelota el terreno de juego. Ahí se equivocó el jugador Dani Luna. Trató de habilitarlo a través de un taco ahí al número 78, Usiña, dos de los elementos que más claritos que ha tenido el equipo del Delfín. Será un saque lateral a favor del equipo del Muchuruna. Se viene Muchuruna con José Hernández, el saque largo, el pivoteo por parte de Elian Caicedo, la recuperación de Medina para el equipo del Delfín. Recupera otra vez el Muchuruna con Ibarra. Ibarra que va con la pelota, se busca el espacio. ¿Quién lo acompaña? Será Thompson Mina. Thompson Minda, la pelota se venía a la segunda y en el poste la pelota se pierde. Una llegada, buena habilitación del jugador Ibarra para Thompson Minda, dos elementos que se han comprendido bastante bien en este partido.
1: Así es, vemos de que especialmente ya en los últimos minutos ya se ha abierto más, especialmente el equipo de Muchuruna también, el equipo Delfín también. Es un partido de ida y vuelta en este encuentro que está cayendo el equipo visitante 1-0, pero todavía nada está dicho. Ya van casi ya 45 minutos, todavía no vemos que sale el carterito que nos diga cuántos minutos. 5 minutos nos estamos ya viendo desde la parte alta. 5 minutos, oiga, ¿se perdió tanto? No creo que se perdió tanto, yo dije 2-3 minutos, pero 5 minutos.
0: En la primera mitad
1: cinco,
0: ya había adicionado 5,
1: son 10 minutos más que se juega, 100 minutos del partido se va a jugar en este encuentro, así es que esto es una transmisión de Radio La Oficial 94.9 y Radio Estrella La UCI desde la provincia de Tungurahua, desde el estadio de Echaleche, con este en vivo y en directo.
0: Sí, por ahí se equivocó el equipo del Delfín. La pelota, dieron un buen pase el jugador Jeremy Kuzme. Ahí nadie llegó a la marca, pero estuvo atento el portero para dar la cobertura hasta que llegue uno de sus defensores y puedan evitar el que pudo haber sido la segunda. Una clara llegada y un error también en marca del equipo del Delfín. También me parece que dudó un poquito el jugador del Muchuruna, pensando que llegaba en fuera de juego. Ya recupera la pelota el jugador Luna, la marca del jugador Ibarra, y será un tiro libre a favor del equipo del Delfín.
1: Así es, vemos de que la hinchada también que han venido ya de a poco ya va ya tomando especialmente ubicación a las puertas principales de este escenario deportivo. Esperemos que todavía no termina, faltan todavía 4 minutos puede pasar, es que de a poco ya van saliendo, ya van abandonando los graderíos, pero el equipo de Muchuruna tiene que mantener con este resultado.
0: Sí, por ahí se viene el número 78, Usiña, Kevin Usiña con la pelota, para mandar la pelota en este tiro libre a favor del equipo Cetáceo. Se viene Usiña, el centro buscando el corazón del área, estuvo atento Zambrano para mandar la pelota y por ahí en el rebote por poco llegaba Castillo para marcar el empate. Sin embargo, la pelota se va a un tiro de esquina.
1: Se vienen dos variantes y una variante en el equipo de Delfín. Delfín también se va a ir con todo en los últimos 3 minutos restantes y por supuesto también a defender este marcador que ha sido un poco duro, difícil, pero ya al fin es victoria, ¿no? Si es que se da este triunfo, ¿no? Por lo tanto, se vienen también dos variantes del equipo de Muchuruna. ¿De quién se trata? Los jugadores, a ver, vemos.
0: El 23 y el 18.
1: 23-18. Así es que
0: en el Delfín abandona el número 17, Enzo Rubio abandona y entra el 77 para el equipo del Delfín, y se dan las variantes. Por ahí hubo un empujón, no sé si el juez de línea vio algo más y que los La temperatura también sube, los ánimos, la cabeza caliente ahí, empujones de ambos equipos. Esperemos que no haya expulsados por ahí y se pueda amargar la tarde en este escenario deportivo de la cooperativa de ahorro y crédito Mushuruna.
1: Vamos a ver. Al fin, ¿qué decisión tomará? Porque estaba de cerca viendo empujones entre todos. Esperemos que no hayan especialmente expulsados, ¿no? Especialmente del equipo de Mushuruna. En este momento está llamando a los dos jugadores, tanto de Delfín, tanto de Mushuruna, el árbitro.
0: Y el jugador 9 ya tiene amarilla, recordamos, del equipo del Delfín.
1: Así es, pero vemos de que el árbitro no se quiere complicar en los últimos minutos. También se está llamando atención al capitán Rodrigo Formento, pero yo creo que esto ya va a continuar con el tiro de esquina. Se viene el tiro de esquina, querido Fabián.
0: Se viene el tiro de esquina por parte de Usiña al cobro, el número 78 para el equipo del Delfín, en esta que puede ser una de las últimas, y se preparan dos variantes, también el número 18 y el 23 para el ingreso respectivo, pero antes se va a realizar el tiro de esquina. Se viene el jugador Usiña detrás de la pelota, vamos a ver si es un pase corto, un centro largo ahí también. El portero del equipo del Mushuruna que se encuentra ahí en el centro de la área chica. Y finalmente el árbitro no sé si va a dar los cambios antes del tiro libre o será que se ejecuta el tiro libre. Mientras tanto ya vamos avanzados en el tiempo, ya 49 minutos y por finalizar según nuestro conteo, pero seguramente serán dos minutitos más aproximadamente los que se juegue para completar los minutos que esté en movimiento la pelota. Se viene el jugador del equipo del Delfín, se viene al cobro, finalmente sigue pasando el tiempo y no decide qué hacer el juez central. No sé si dará la variante o se irá al cobro. No sé si están escuchando algo ahí, no sé. VAR. Sí, lo decíamos, estaba demorándose mucho. Y por ahí no sé si puede haber un penal. Esperamos que no, porque no queremos.
1: Puede ser alguna expulsión. Puede ser
0: por los empujones que hubo. Recordemos que el número 9 decíamos que ya tenía una amarilla y fue el jugador que estaba ahí generando también un poco de disturbios. Vamos a ver qué decide el juez central.
1: Lamentablemente, esperemos que no sea perjudicial para el equipo de Mushuruna, querido César.
2: Sí, efectivamente, por ahí el árbitro central ya tomó la decisión. Me parece que va a haber alguna amonestación por ahí o solamente se va a reiniciar la jugada. Se va a reiniciar la jugada, creo que ahí no hay ninguna sanción. Por ahí un poco de suspenso en la parte
1: final. Un poco de show también de parte del árbitro haciendo también esta tarde.
0: Se viene el cobro de Usiña al centro de la pelota, estuvo atento Elian Caicedo para mandar la pelota hacia adelante, la devolución del jugador número 40 para el equipo del Delfín, recupera otra vez el jugador Franco, pero ya estuvo atento el número 7 del equipo Thompson Minda para la pelota y la entrada fuerte, ya tiene amarilla, roja. Tiene amarilla este jugador, no sé si se acordará, pero según mis anotaciones tiene amarilla el jugador número 9. No sé si estoy mal, pero tenía amarilla este jugador. Vamos a ver qué decide. Según mis anotaciones tenía amarilla, le sacaron amarilla al otro extremo cuando tuvo el encontronazo con el jugador Ibarra, cuando ambos jugadores fueron amonestados, pero
3: creo que se olvidó de esa parte.
0: No sé si se olvidó de que tiene amarilla.
1: Bueno, vemos de que el árbitro también un poquito en los últimos minutos, momentos,
0: le sacó solo a Ibarra, ¿no?
1: Seguramente, ¿no? A lo mejor en este momento haciendo un poquito de tiempo también el árbitro, ¿no?
0: Nos hemos pasado dos minutos de los minutos adicionales.
1: Así es. Se vienen los dos cambios, sale los dos
0: Ibarra, Ibarra,
1: sale Renato Ibarra y también el otro jugador.
0: 19, Corozo.
1: Corozo también abandona el campo de juego. Se reanuda el partido. En breves minutos o segundos finalizará este encuentro. Esperemos que mantenga el balón el equipo de Mushuruna.
0: Sí, se viene el equipo del Delfín. Por ahí una falta, sí dieron una falta a favor del equipo del Delfín sobre el jugador número 9. Franco, este jugador también que ha provocado bastantes jugadas polémicas, ¿no? Ahí por ahí veíamos la jugada que analizó el árbitro y se viene Brian Heras al cobro, vamos a, porque será una de las últimas que tenga el equipo del Delfín para igualar el marcador y las órdenes del Pichón son que todos vayan hacia adelante. Se viene Heras al cobro. Heras, el pase largo. Vamos a ver si llega Formento. Formento ahí. Por ahí se complicaba entre dos elementos. Entre dos elementos del equipo del Delfín por la desesperación. Se chocaron entre ellos y la pelota será simplemente a un saque de arco. Por ahí reclamaba también el portero Formento que lo desestabilizaron en el salto.
1: Así es, me parece que sí tocaron especialmente también. Bueno, en ese peligro que traía también se chocaron también dos jugadores del mismo equipo, Maravita, y por lo tanto fue a un saque de portería. Yo creo que con este saque ya pudiera terminar, no sé hasta cuánto mismo vamos a jugar todavía.
0: Sí, vamos a ver si no hubo ninguna adición más por parte del cuarto árbitro. Sin embargo, la pelota que queda ahí peligrosamente, atento Formento porque se complicaba ahí el jugador Jeremy Kuzme en el cierre, pero estuvo atento para darle la cobertura respectiva el portero.
1: Final,
0: finaliza este encuentro con el resultado a favor del equipo del Mushuruna, 1-0 en este partido, y ahí vemos a todos los jugadores agradeciendo ahí en el terreno de juego.
1: Así es, muchísimas gracias también, agradecerle también a nuestros amables oyentes de Radio La Oficial 94.9, Radio Estéreo La UCI. Estuvimos llevando esta señal en vivo y en directo de la fecha 27 de la Liga Pro Ecuador.
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